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1: 7 y 5.
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1: Muy buenas noches. Hola, hola, hola, hola. Hola. Arrancamos con el poder musical del Perú. Agua Marina, Llama de Amor, que está en el álbum titulado La Nueva Era, año 2000, donde Agua Marina ya se había metido a todos los niveles socioeconómicos con Tu Amor Fue Una Mentira. Al año siguiente sacaron este disco, donde está Llama de Amor, donde está Lágrimas de Hombre y muchos megagolazos más. ¿Cómo están? ¿Todo bien? Soy Nando Cabanillas con una hora de Gigantes de la Mega Cumbia. 7:14 en la Mega Mix. Tocamos de todo. Se fue Agua Marina y le da el pase de taquito a otro grande. Desde el norte del Perú, Piura

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1: El amor murió, lo último de los hermanos Yaipe y son del Duque. 7:25, activamos Mega WhatsApp. En el siguiente bloque te saludo, 971-446-726. Y aquí está la canción que les hablaba, que está en el mismo álbum de Llama de Amor, la nueva era.

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Chichal con su nueva canción Chichal.

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1: 7:30. 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
1: 7:46 PM. Estás escuchando Solo Gigantes de la Mega Cumbia. Ok, vamos a cumplir con los saluditos que nos han llegado al WhatsApp.

0: tocamos de todo. ¿Sabes el número de WhatsApp? No, me imagino. ¿A que no te la sabes? Ya, escucha.
1: 971-446-726.
0: 971-446-726. Hernando dice, por favor, un michi saludo, dice, para el gato de la tía Patty, Mamani, en San Martín. Estás invitado, dice, se llama Aarón, cumple 4 añitos, gracias. Ahí quedemos de cabeza. Oye, Nando, excelente música, los

Colombia. Alejándose Carlitos Soraluz de Armonía 10 y un clásico de la cumbia. Carlos Soraluz quedó grabado en la mente de todos los megacumbiamberos con Siempre Pierdo en el Amor. Y le da pase a uno de los cantantes que cuando dio un paso al costado de Agua Marina, grabó su primer tema con Caña Brava. El Casorio, Lucho Paz. En Los Gigantes.

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2: 8 y 1.
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0: Buenas noches. Hola, hola, hola, hola. Arrancamos el Master Mix y esta hora es el reporte de la sintonía, y tú lo sabes. ¿En qué parte de Lima, del Perú o del mundo estás escuchando la Megamix? Tocamos de todo. Buenas noches, Chimbote. ¿Cómo estaban? Cayo, Andahuay, Las Arequipa, Bajes, Cajamarca, Cusco, Ica, Trujillo. Hola, Iquitos, Piura, Sullana, Pucallpa, Huaraz, Magua, Selendín, Urubamba, Nazca, La Merced. 971-446-726, el mega WhatsApp. A partir de este momento recibimos todo el reporte de la sintonía, video reporte, mensaje con audio, con foto, con selfie, mientras una banda de chorifacio, banda armada, robó más de 30 armas de armería en Surco. Dios mío. Aquí reportamos sintonía al 971-446-726. Aquí te acompaño hasta la medianoche con el Master Mix.
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0: ¿Quiénes son? ¿Quiénes son?
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0: Mayanep. Música variadita hasta las 10. A las 10 la salsita por la ruda del amor. El programa que nunca olvidas. Ahora, en la Mega Mix. Con Durandito. Oh, qué rica radio, hermano. Oh, qué radio esa.
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1: Nos están reportando sintonía de todos lados. Gracias por escucharnos. Incomprendidos de la caña. Incomprendidos del volante. Fiel a la Mega Mix.

0: a sus pasajeros. Solo para Donna. Dana, ¿no? Gracias por escuchar, Hernando. Aquí otra vez, Yoquendo, Callao, gracias. Saludos para Adela, vivo en San Martín de Porres. Escucho la Mega Mix, gracias. Audio.
1: Nandito, Nandito, acá escuchando la rica radio, la Mega Mega Mix. Un saludo de acá del rico Trujillo City, el amigo Eduardo. Saludos, Nandito, aquí incomprendido de la caña.
0: Bien.
1: Cambiando de lo duro a la chamba, Nandito.
0: Gracias.
1: Y escuchando la rica radio, la radio de la Mega Mega Mix. Tocamos de todo, Nandito.
0: Gracias, Trujillo. Se reportó Trujillo, señoras y señores. 99.9 FM en Trujillo.
2: Nandito, buenas noches.
0: Buenas noches.
2: Soy el Che, siempre se escucha.
0: Bien, Che. ¿Dónde estás? Un
2: reporte, reporte. Acá por la Victoria.
0: La Rica Vicky.
2: 28 de julio. Ya. Con la vía expresa. Ajá. Tráfico horrible. No venga, no venga.
0: Gracias, gracias por tu reporte y comprendido.
3: Hola, Nandito, saludos desde Pachacamac. Saludos para toda la gentita.
0: Buena.
3: De Pachacamac. La Mega Mix, tocamos de todo.
0: Buena.
4: Nandito, Nandito. Hola. Desde Chimbote. Saludos, saludos.
0: Chimbote se reportó. 93.1 FM, Chimbote.
5: Nandito, Nandito, buenas noches, por acá por Trujillo haciendo taxi.
0: ¡Trujillo!
5: Tráfico tremendo por acá por Miraflores, Miraflores.
0: Otro reporte de Trujillo. Punto para Trujillo.
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0: Gracias, ¿y de dónde me escucha?
7: Nandito, hola, ¿qué tal? Buenas noches.
0: ¿Cómo estás?
7: Saludos desde Plaza Norte.
0: Plaza Norte.
7: Libre, libre, no hay tráfico. Escuchando la Mega Mix.
0: ¿No hay tráfico? No te creo. Son las 8:26 de la noche. 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
1: 8:31. 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
1: 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Gracias a Radio La Mega Mix tocamos de todo. ¿Te acuerdas de esa canción o no? Cuando se dio a conocer la

0: Saludo para todos los bombones que nos escuchan, en especial para mi amigo que es un bombo. ¡Ah, ah, qué bueno! ¿Oritme? Ah, si quieres. 8:43 de la noche. Nos llega el reporte de la sintonía, vamos con los audios.
1: Hola Nandito, desde Hola. Santiago de Chile, full megamix, full chévere. Música, saludos, saludos.
0: Gracias. Oh, qué buen reporte, el primer reporte internacional, ¿verdad? O ya salió otro. No, es el primer reporte, ¿no? Desde Chile, el primer reporte internacional. ¿Qué nos escuchan en Audio Player?
2: Nandito. Hola. Buenas noches, acá Buenas reportándonos. Venía la Marina con Universitaria, traficazo, 45 minutos para poder cruzar.
0: No te creo.
2: Acá, taxiando. Saludos para toda la gente. Que escuchamos la Megamix, tocamos de todo, de parte de Luisinho.
0: Luisinho, gracias por tu reporte, Luisinho. Estamos muy agradecidos por tu ayuda. Gracias. Audio.
3: Nandito, aquí iremos por lo libre.
0: ¿Cómo va?
3: Rumbo a San Marcos, todo libre. Un beso para mi amor Solange.
0: Ajá. Ah, te está yendo a San Marcos. ¿Te vas a meter al tráfico?
4: Hola, Nandito. Te saluda Ricardo de Leo Rax. Aquí reportando desde Comas. En la avenida Universitaria, parte cruce con avenida Panamericana. Ya. Tráfico de miércoles. 20 minutos para avanzar 2 cuadras. El semáforo está, pero terrible. Está operativo, pero todo está un caos. Un caos horrible. No venga.
0: Universitaria.
4: Si vienen para Comas, desvíen por otro lado.
0: Ay, buen dato. Gracias.
5: Nandito, buenas noches.
0: Buenas noches.
5: Desde Cajamarca City. Estamos haciendo taxi. Saludos para todo el Perú.
0: Punto para Cajamarca, 96.9 FM. Y aquí te sigo poniendo toda la música que te gusta. La más variada. En la radio que toca de todo.
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1: 9 y 2.
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0: 9 de la noche, 14 minutos. Mientras el INPE pone traslado, bueno, ya está, ¿no? Sí, ya está trasladada Nadeska Pidowski al establecimiento penitenciario anexo de mujeres de Chorrillos. En Chorrillos, ¿no? La modelito, pues. El juez dijo no. Ella pedía pasar la investigación fuera, o sea, libre. El juez dijo no. A ti Bélgica te pide y yo te tengo que capturar. Tienes que estar guardadito. 9:15. Mientras pasa eso en el ambiente parandulero, la gente reporta sintonía. Nos pasan la voz que nos escuchan en el Chama. Nos están escuchando en el Chama. Ayer también nos escucharon, pero por Chorrillos, ¿no? ¿En qué ruta estará el Chama ahora? ¿Qué reporte es de...? ¿Rumbo a dónde? Al sur de Lima.
3: Hola, Nandito, buenas noches.
0: Hola.
3: Acá, pues, te saluda Luis Muñoz.
0: Luis Muñoz, ¿cómo estás, Luis?
3: Me estoy recomponiendo recién a la chamba.
0: Ah, mira.
3: He tenido un entierro temprano.
0: Ah, no te creo.
3: Estoy acá por Magdalena. El tráfico está tranquilo, ¿eh? Está tranquilo.
0: En Magdalena, ya.
3: Nos vemos, cuídate.
0: Chévere, ha tenido un entierro. Qué bravo eres. ¡Ah! Ya sabemos qué le hace. Pero, ¿qué tipo de entierro? Ya. A ver, tenemos audio, la gente sigue enviando sus audios, su reporte de sintonía.
4: Nandito, buenas noches. Luis Vázquez aquí. Canta callado, camino por el que quiera, voy a descansar.
3: A la chapa.
4: A decir el Dios del Señor. Yo puesto un radio meganito, campo de todo.
0: Un abrazo, Nando, buenas noches. Canadá rumbo a la vía expresa libre. Canadá rumbo a la vía expresa libre. Video reporte, esto es video.
5: Nando Cabanía, ¿qué Hola. Tal? Te saludo a tu fiel oyente todos los días del Pigo, escuchando la mejor música del Perú y el mundo.
0: Es un video.
5: Aquí haciendo
0: video?
5: Una parada, los amigos, los incomprendidos de la caña, para meternos un rico salchipollo
0: ¡Hala, qué
5: para
0: buena!
5: Seguir las rutas. Bendiciones, saludos a todos.
0: No me provoques, por favor, que no la veo. No la veo, nos quedamos hasta la medianoche. Ok. El momento que todos esperaban, señoras y señores. El momento que todos esperaban. 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
1: 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Megamix, tocamos de todo. 9 de la noche, 40 minutos, 9:40. La gente sigue reportando sintonía y nosotros sacamos tus audios. Sacamos tus audios al 971-446-726 a las 9:40 de la noche.

0: Tito, buenas noches. Acá estamos en el aeropuerto de Dallas, en Virginia, Estados Unidos. Ahí, Virginia, escuchando la Megamix. Ponemos de todo.
1: Desde Virginia, Dallas, escuchando la Megamix. Gracias.
2: Hola, Nandito, buenas noches. Aquí hablándote, Carlos, desde Italia, manejando estas horas, 5 de la mañana aquí. Saludos, la Megamix, sonamos de todo.
1: Te mando un abrazo, bambino. Desde Italia, 5 de la mañana, madrugando.
3: Nandito, buenas noches, papi, bendiciones.
1: Igual para ti.
3: Acá, Carapongo, todo libre, libre, libre.
1: Libre, Carapongo.
3: Pero hay tráfico para entrar a las conejas.
1: ¡No! Que piñe, justo que diga.
4: Buenas noches, Nandito. Acá estoy con el amor de vida, Sandy Sofía, escuchando la Megamix siempre.
1: Gracias.
4: Con su rica salsita.
1: Ya viene. Ahorititititita viene. Ahoritita, a partir de las 10.
5: Nandita, buenas noches. Saludos desde Arequipa. Siempre escuchándolos. Siempre gozando de la buena música. Abrazos, besos, saludos.
1: Para ti también, bella arequipeña. ¿Cómo me encanta el Misty?
3: Nandito, ¿qué tal? ¿Te llamaron de Dallas? Bueno, yo de Chimbote.
1: De Chimbote.
3: Full Perú. Trabajando, peseteando, Nandito. Bien. Saludos a la gente de Chimbote.
1: ¡Punto para Chimbote!
6: Bien. Buenas noches. Mi Nandito, tu Nandito, nuestro Nandito.
1: ¿Cómo estás?

0: escuchando la Megamix. Oh, gracias. 9:42 de la noche. ¿Y tú qué eres? Ajena. Tú tienes dueño. No me hagas ojito, por favor.
1: Y sigo en el área.
0: Te puedo cometer un desliz. Ya viene la

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1: 10 y 1.
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1: Buenas noches, hola. Hola, ¿qué tal? 1, 2, 2, sí, sí, 1. Incomprendidos, ¿cómo están? Buenas noches, hola. Incomprendidas del amor. Solteros y casados, viudos y divorciados. ¿Cómo están? Repórtense ya. ¿Cómo están? Buenas noches, hola. Hola por aquí, hola por allá. Justo me da fonía. Hasta ahora no sé por qué, espera un ratito, ¿eh? Ya, ok. Hemos puesto en orden el gallinero. Hola, sí, 2-1. Ajá, ¿Qué tal? ¿Cómo están? Buenas noches. Saludos para todos los amantes de la salsa romántica, de la salsa de Alcoa. Ahora llamada la salsa Pisanuca. Ya. Ya, por favor, ahí no va. Me reportan sintonía los que están escuchando a esta hora la radio. Con un dedito pulgar arriba con tu nombre y el lugar donde estás escuchando el programa. Distrito, departamento o país. Al 971-446-726 te leo. O también me puedes seguir en Instagram y te saludo. Los que me sigan en Instagram, te sigo y me sigues. Me sigues y te sigo. Nando Cabanía 7 en Instagram. Igual que el TikTok, igualito. Sergio de Villamaría. Ah, perdón, Sergio Villanueva en el aeropuerto. Carlos en Ate. Buenas noches, Megamix. Augusto en Chorrillos. Gracias. Nadita. Saludos para Bello, dice Recitas. En Coma City están escuchando la Megamix a esta hora. En Huaraz. Gracias, Huaraz. 88.7 FM. Estamos nuevecitos en Huaraz. José Lazo en San Juan de Miraflores. Renato de Surco. En Arequipa, la Ciudad Blanca. Gracias, Robert, el negrito desde Roma, Italia. Ok. WhatsAppéame y te leo luego también. En el siguiente bloque leo de todos los que se han reportado y a todos los que empezaron a seguirme en Instagram en Nando Cabanillas 7. Solo te pido un favor, mami. Ven, devórame otra vez. Un ratito nomás. Soy Nando Cabanillas y estoy en La Mega Mix. Tocamos.

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1: 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Ok, envíame tus saludos al toque al 971-446-726. Envíame tu salsa favorita, envíame

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0: Vamos a cumplir con los saluditos. Vamos a cumplir con los saluditos que nos están llegando. Nando, hola. Dice, un saludo para mi amor, que lo amo. Mi cremita, hermoso. Estamos escuchando. Gracias, saludos. No me pone el nombre de quién manda el saludo ni quién es el cremita. Pequeño y un gran detalle que se acaba de pasar. 10:44 de la noche. Ya estamos en vivo y en directo a través de TikTok. Saludo a la gente que nos ve, nos escucha y está interactuando conmigo en Nando Cabanillas 7. 10:45. A ver, ¿vamos con llamaditas? A ver, vamos con llamadas. ¿Quién me llama? ¿Quién me llama? Al 971-446-726. Puedes llamar como WhatsApp, como directo, como tú quieras. O ponme la palabra llámame y te llamo. Claro, tú llámame. Tengo harto crédito, hermano. Tengo crédito hasta el 2080. Me pone llámame, llámame. Saludos cordiales para toda la gente chévere que nos escucha. ¿Cómo estás? ¿Estás bien? Sí, espero que estés bien en tu trabajo, en casita. Como siempre, en la caña, me dicen, ando bien. En cualquier parte que te encuentres, ya sabes, somos radio, la mega mix, tocamos de todo. Llama al aire, buenas noches. Hola, ¿cómo estás?
1: Bien.
0: ¿Con quién tengo el gusto?
1: Con una chiquita.
0: ¿Con una chiquita? ¿Y esa chiquita de qué parte me está llamando?
1: Bueno, ahorita estoy por la Panamericana Sur.
0: ¿Estás por la Panamericana Sur? Muy bien. ¿Acompañada? ¿Solita?
1: Muy bien acompañada.
0: ¿Ese acompañante es el dueño de tu corazón?
1: De mi corazón y de todo mi corazón.
0: ¿Cómo se llama el dueño de tu bobo y de todo lo que está en ti?
1: Bueno, creo que no voy a poder decir su nombre, pero sabe que si lo quito.
0: Ya, no puede decir su nombre. Ok, entendemos, no te preocupes, no es necesario que lo digas. Pero de cariño, ¿cómo le dices?
1: Mi loquito.
0: Tu loquito. Es un loquito, debe ser un loquito en las cuatro perillas. Dios mío, ¿ya? ¿Cuánto tiempo con tu loquito?
1: Mañana, bueno, cumplimos 9 meses.
0: 9 meses, muy bien. ¿Qué es lo que más te gusta de tu loquito? ¿Qué es lo que te enamoró de tu loquito?
1: Bueno, más lo que me enamoró fue que me hace partícipe de su locura. Me saca
0: sonrisas. O sea, él es tu loquito y tú eres su loquita.
1: Como él me dice, ¿su chiquita o su gatita?
0: Ah, ok. Ah, tú eres su gatita y él es tu loquito. Y el cruce de una gatita con un loquito, ¿qué saldrán? Ya, eso lo veremos en el futuro. ¿Qué quieres decirle a tu loquito en esta noche?
1: Que fue un día hermoso, sin pensarlo, siempre cuando salimos, vamos sin rumbo y lo estamos hermoso.
0: Oh, mira, qué bonito es esa salida.

0: Sin rumbo, ¿a dónde vamos? Sin rumbo. No sé. ¿A dónde? Vamos nomás por ahí. Y la pasas chévere, ¿no?
1: Exacto.
0: Qué bueno. Te deseo todo lo mejor a ti, gatita, y a tu loquito. Y muchas gracias por escucharnos.
1: Sentimientos.
0: Gracias por escuchar la Megamix.
1: Gracias a ti.
0: Besos. Y un, sí, abrazo, un abrazo a tu loquito.
1: ¿Te puedo pedir una canción?
0: Por favor, pídemelo. ¿Cuál?
1: Una aventura de Nietzsche.
0: Una aventura del grupo Nietzsche.
1: Exacto.
0: Ah.
1: Nuestra primera canción juntas.
0: ¿Una aventura?
2: ¡Ah!
0: Dios mío. Esto está que quema. Ya. Escúchame. ¿Estás manejando o está estacionado el loquito?
1: Está manejando.
0: Ah, ya, ok. No, no me lo distraigas.
1: No, nada. Para nada.
0: No me lo distraigas, por favor. Por favor.
1: Bien despierto, va.
0: Gatita, por favor, saque esa mano de allí que te estoy viendo. Por favor.
1: Bien tranquilo soy.
0: Esa es la palanca. No tienes que agarrar tú, él. Eso lo agarra tu loquito. Ya. A la voz de tres, cuenta de 3-0 para que salga tu canción. 3. ¿Qué sí? 2.
1: 2.
0: 1. 0. Cuídate mucho. Chao. Las parejitas que se aman de verdad nos están escuchando. Que escuchar al Master Mix, a tu Nandito. En la Mega Mix tocamos de todo.

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1: 11 en punto.
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1: Así es, señoras y señores. Así es, como usted lo dice, como usted lo mencionan siempre. El programa era de Por la Ruta del Amor. Hay gente que se ha quedado con ese nombre, ¿no? Y los nuevos oyentes la llaman la salsa Pisanuca.
2: Azótame.
3: Puta, qué rico, ¿eh?
1: 11:08, ingresando a la última hora de programa.
2: Mi Nandito.
1: Ingresando a la última hora del programa. 11:09, ¿cómo están a los amigos que nos escuchan a esta hora? Vayan despidiéndose de esta hora. Se lo vuelan, se los cuento, ¿ah? ¿Eh? No apoyan al programa. A esta hora tienen que apoyar en la encuesta. Escucho la salsa sensual a las de 10 a 12 con la ruta en la Megamix. Ya sabes, antes de irte a dormir tienes que escuchar la Megamix. Nando, te saluda Percy Eche desde el distrito de El Alto, Talara. Por acá, por el pueblo, escuchándote, dice. Por internet, saludos para mi esposita Mercedes Morán, que está en los últimos días para dar a luz a mi tercera princesa. Un temita musical, Nunca Cambies, de la octava dimensión, gracias. Audio.
4: Nandito, Nandito.
1: Hola.
4: Te lo he hecho por ahí, mi Nandito, bendiciones y suerte, Nandito.
1: Gracias.
4: Saludos para la gente acá del Callao, Tarapacá.
1: Chévere, gracias. La Megamix, ¿pueden poner la canción Tu Cariño Se Me Va de la orquesta La Sensual 990? Tu cariño se me va. Venga, qué buena canción. Audio.
5: Hola, Nando, te saluda Chechi de Los Olivos.
1: Hola, Chechi.
5: Aquí escuchando Megamix.
1: Gracias, Chechi.
5: Pintando la casita.
1: ¿A esta hora?
5: Y bueno, quería pedirte un saludo muy especial para...
1: ¿A quién?
5: Mi querida tía Belinda, que tiene su mini market, está escuchando a todo volumen la radio Megamix.
1: ¡Epa!
5: Y...
1: un saludo para tu tía.
5: Nada, y buenas noches y... aquí pues,
1: gracias. Adelante. Te mando un beso, Chechi.
6: Hola, Nandito Cabanillas. Disculpa que discrepe contigo, pero el papá de la salsa es Frankie Ruiz. Ya, el papá de la salsa para mí es Frankie Ruiz. Así como la ruta del amor, esa es la secuencia preferida de mí. Así es, Nandito, Master Mix de la salsa sensual, de la salsa pisanuca, como dices tú. Y nada, saluda amigo Johnny de San Juan de Urigancho.
1: Johnny.
6: Y nada, Nandito, a ver si pones una cancioncita de Frankie Ruiz, el papá de la salsa. A ver, por favor, cualquiera que sea muy buena.
1: Johnny, no hay que discutir nada. El papá de la salsa es Frankie Ruiz. El papá de la salsa romántica es Paquito Guzmán. Son dos cosas diferentes. El papá de la salsa romántica es Paquito Guzmán. Y el papá de la salsa, como todos lo conocemos, es Frankie Ruiz. ¡Óyeme, mi China!
7: Nandito, muy buenas noches. Te saludo, Jim con Jim, de acá de Bocanera, Callao.
1: ¡Chimpum!
7: Quiero mandar saludos para mi esposa Rosa Emilia Gómez Merino, para mi hijita Rosy Estela Chavarría Gómez, que está poco a cumplir 14 años el 5 de junio. Quiero dedicarle una canción, Niña, de Antonio Cartagena.
1: ¡Qué buena canción!
7: Porque yo escucho la radio Megamix, que toca de todo.
1: Te mando un abrazo, gracias, gracias por tu audio. A la gente que ha ingresado a la última hora del programa, estamos en vivo en TikTok también. La gente que nos ve y nos escucha en Nando Cabanillas 7 en TikTok. Gracias por vernos, gracias por escucharnos. Tengo algo importante que decirte. 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Y cuando uno se enamora, a veces tu viejita, ¿no? Cuando te enamorabas, ¿te acuerdas? ¿Qué te decía? Pues es que te han hecho un hechizo, te han hecho brujería. No entiendes, ¿no? ¿Qué, mamá? ¿Cómo te vas a meter con ese? Es que lo amo, mamá. Es feo todo, pero lo amo, mamá. Te han hecho brujería. O al hombre que le decía. O te han dado agua de... agua de solca. Y esto es para ti, sí, para ti. Que al parecer me hiciste un hechizo. Pero de luna. 11:13, soy Nando Cabanillas. Estoy en Radio La Mega Mix, tocamos de todo. El turno para Edgar Joel con la voz de Anthony Colón.

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1: El careniño Jerry Rivera. Saludo para todos los Jerry maníacos y Jerry maníacas que son hinchas de Jerry desde los 90, que apareció en el mercado musical. Me imagino que tenía su cassette. ¿Tenía su cassette o no? ¿Quién no tenía un cassette de Jerry Rivera? Los Jerry maníacos que no tenían cassette de Jerry no eran Jerry maníacos, ¿no? Se rompía la cinta de tu cassette, ¿qué hacía? La abrías, con tijerita cortabas, pegabas la cinta con cinta scotch y seguía funcionando ese cassette, ¿no? ¿Te acuerdas, amor? Ese cassette que te regaló tu enamorado, tu novio. ¿Te acuerdas, amor? ¡Ah, ah! ¡Qué bueno! 11:24. A ver, activo llamaditas.
2: Nando, buenas noches, hermano. Aquí saludándote desde Suyana City.
1: Suyana, Bruno.
2: Un abrazo, Nando, un abrazo. Gracias. Éxitos en tu programa. Gracias. Que Dios te bendiga. Un abrazo fuerte, hermano. Ponte la salsita que dice lágrimas.
1: Lágrimas.
2: Saludos para todos, bendiciones.
1: Lágrimas brotan de mis ojos.
3: Hola, amiguito, ¿qué tal? ¿Cómo estás? Te habla Carolina desde Cusco. Bueno, Cusco. Quisiera pedir un temita.
1: ¿Cuál?
3: Una aventura, por favor.
1: Mi amor, la he tocado en la hora anterior. Me la pidieron y la toqué. Gracias, Cusco, Causacho en Cusco. Ya aparecieron los románticos, los amantes de la salsa sensual del Cusco. ¿Y dónde están los románticos de la salsa sensual de Chimbote, de Abancay, de Andahuaylas? Arequipa ya se reportaron. De Majes, de Cajamarca, de Ica. Trujillo también ya reportaron sintonía. De Quitos. Piura también se reportó. Suyana. En Pucallpa, ¿le gusta la salsa sensual o no? En Huaraz, en Baguas, en Endín, Urubamba, Nazca, en La Merced. Reporta enviando tu audio.
4: Hola, Nandito, de Rico Rima, Cristian Rubiño. Nandito, abre un temita.
1: ¿Cuál?
4: Vuelve a mí, de Max Torres.
1: Qué güey.
4: Es un temita de Por las Rutas, una de las tuyas que pones, Nandito. Ay, ay, ay.
1: Chévere, gracias. Cristian Rubiños, ayer nos envió las mollejitas. Tenemos que agradecerle a Cristian Rubiños. Se apiadó de este pechito. Dijo, no, Nando, toma tu mollejita. Cristian, ¿cuándo haces caldo de gallina? Hola, no es su rubro, pues, ¿no?
5: Buenas noches, Nandito. De acá de Piura, escuchando la Mega Mix con la salsa pisanuca.
1: Y esta que viene es una verdadera salsa pisanuca. Esta canción para ti cuando estaba de enamoradito. Con la que es tu esposa. Con la que es tu tóxica. ¿Te acuerdas? Cuando era el día y tocaba ponerse al día. Y como estabas chihuán, aguja, la llevabas aquel.

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1: 11:31. 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

0: El gran Héctor Rey.
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0: Ok, señoras y señores, alejándose un clásico de la salsa romántica, el gran Héctor Rey, que nos dejara físicamente. Se nos fue Héctor Rey en el 2023. Hace poquito, 2023, nos dejó Héctor Rey. Se fue junto a Willy Colón. Se nos fue junto a Lalo Rodríguez, al Gallo, Tito Rojas, Tito Gómez. Cano Estremera, están cantando en el cielo. No vamos, pero antes queremos cumplir con los WhatsApp que nos han enviado hace ratazo.
2: Nandito, ¿qué tal? Buenas noches.
0: ¿Sí?
2: Acá regresando del Callao. Nos suspendieron el trabajo.
0: No,
2: acá un saludo para la gente, para Víctor, Francia, Jorge y la Jonathan. Un saludo acá. Ponte la única vez. Somos Nandito.
0: Gracias.
2: Mega Mix, tocamos de todo.
0: Traficazo en la costanera. Nos mandan fotos de la costanera. Hay tráfico en la costanera. Hay un concierto, si no me equivoco. Buenas noches a la Megamix, te saluda Jorge Luis desde Huancayo. Saludo, dice, para mis amores Matías y Harold y la princesa de la casa, Liz Angélica, que están full en Caraballo, Lima. Y ya falta poco tiempo para estar con ellos. Bien, Jorge Luis, Luchito, gracias. Se ha enviado sus audios.
3: Nandito, desde Chimbote, Villa María.
0: Bien.
3: Ponme la canción, La Magia de Tus Besos.
0: Una buena canción. Nos han enviado audios muy largos, ¿sabes? No se pasen, ve, 40 segundos.
4: Nandito, aquí mi hermano de Trujillo, el rico Trujillo City. Acá estamos con un pasajero, con Ángel Lugones.
0: Bien.
4: Saludo a tu amigo Eduardo. Arriba Alianza, Nandito.
0: Arriba Alianza.
4: Aquí escuchando la rica radio, la Mega Mega Mí, escuchando la rica salsa, la pizza nuca, Nandito.
0: Buena.
5: Hola, Nandito. Ay, no. Papi, estoy que me mosqueo, que puente guiñones, muñeco, ni un cliente precioso. Ay, no sé qué hacer. Mañana tengo que pagar la cuota de mi prótesis. ¡Beso!
0: Dios mío. Débora, por favor. ¿Por qué te saliste del negocio de llenar de techo? Ahí ganabas, bueno, poco, pero bien, ¿no? Seguro.
6: Hola, ¿cómo estás? Espero que tengas bien.
0: Otro. Se salió la laguna. ¿Qué ha pasado? Se salió la laguna. Se ha rebalsado la laguna, señoras y señores. No vamos. Cuídense mucho. Dios me lo bendiga. Recuerda, trata a los demás como quieres que te traten. Nada más. Esa es la clave de la vida, hermano. No vamos. Gracias a la gente que entró en vivo, en TikTok. Todavía estamos en vivo en TikTok, en Nando Cabanilla 7. A la gente que nos escuchó en Audio Player, gracias. A los que nos escucharon en la FM en Lima, 96.7 FM, gracias. Y en tu ciudad, en tu frecuencia, ya tú lo sabes. Muchas gracias. Chao. Para todos los que no tienen sentimiento.

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2: 3:47.

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1: 3 y 52.

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2: 4 y 10.

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1: 4:35.

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0: 4:40.

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1: 4:44.

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1: 4 y 58.

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1: 5 y 3.
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1: Amaneciendo. 5 y 7.

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1: 5 y 10.

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2: 5 y 21.

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1: 5:33.

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1: 5 y 39. 5 y 39.

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1: 5:45. 5:45.

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0: 5:49

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2: 5:56.
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1: Buenos días, hermosa familia. Buenos días, buenos días. 6 y 8 en todo el Perú, hoy 29 de mayo del 2026. Seguimos sacándole el jugo al mes de mayo, al mes de mamá. ¿Se dan cuenta mis mamis, mis reinas del hogar, las mamis hermosas donde estén? Muchas de las mamis ya trabajan, hoy en día es así, mamás trabajan. Más allá de trabajar en casa, trabajan también en otro lado. Cumplen con sus obligaciones en casa. Felizmente a estas alturas los hombres también colaboran en casa, también forman parte del trabajo arduo que demanda las labores en el hogar. De ahí se comparten las responsabilidades, también los hijos se involucran y de ahí salen a laborar. Desde aquí todo mi respeto y cariño absoluto a todas las mamis hermosas, quienes escuchan a diario el programa donde quiera que estén, desde su celular, desde su laptop, desde su radio convencional, en su trabajo, en su casa, donde estén, un beso enorme. Desde su emprendimiento, desde su negocio propio, donde estén, en el carro, en el bus, en el avión, en el camión, en el helicóptero, en el Ícaro, en todos lados, ahí están mis reinas. Les dije, estén atentas porque en cualquier momento las sorprendemos. Ayer hemos hecho venir al Colorado Doctor Sol y todo su equipo, de hecho, con la única consigna de regalar a todas nuestras manos. Y eso hemos hecho. Hoy día también tenemos otro sorpresón. ¿Lo digo, Paco, todavía? Ay, ay, ay. Bien, voy a agradecer a mi Rey de Reyes, a mi Todopoderoso. Acompáñenme, por favor. ¡Sí! Vamos ahí. Papá Dios, desde el fondo de mi ser, a nombre de toda mi familia, mis seres queridos, mis amigos, mis oyentes, mis compañeros, mis hermanos de fe y mía, gracias, Papá Dios, por darnos la vida. Gracias a ti existimos, gracias a ti estamos vivos, gracias a ti respiramos. Gracias, mi Papá Dios, por darnos salud, buena salud. Gracias, mi Papá Dios, por regalarnos este hermoso día que amanece. Así sea con lluvia, llovizna, frío, calor, niebla, granizo. El día es hermoso y maravilloso porque tenemos la dicha de estar vivos, de abrazar, besar a nuestro ser amado. Y esa dicha no la das tú, Papá Dios. Gracias, mi Papá Dios, por darnos un corazón lleno de amor, por darnos sabiduría, comprensión, entendimiento, por hacernos justos, sensatos, agradecidos, mejores personas cada día. Gracias a ti, mi Papá Dios. Gracias, mi Papá Dios, por darnos un techo donde vivir, por el alimento que nos das, que nunca has permitido ni permitirás que nos falte. Gracias, mi Papá Dios, por bendecirme con una hermosa familia, por bendecirme con un empleo, por cambiarnos la vida, transformarme la vida, hacerme un hombre con mucha, mucha, pero mucha fe en ti. Te pido perdón por todos mis pecados, todos mis pecados, perdóname. Por todo lo malo que digo, que hago, que pienso, perdóname. Por mis fallas, mis errores, mis equivocaciones, te pido perdón. Todo mi amor es para ti, mi gratitud infinita es para ti, mi fe infinita es para ti, mi Papá Dios. Gracias, Papá Dios, por todos los milagros que haces por mí, por mi familia, mis amigos, mis compañeros, mis oyentes, mis hermanos de fe. Eso es muestra de que estás tú aquí entre nosotros. Gracias, Papá Dios, por poner tu mano bendita en esa persona que necesita recuperarse, sanarse, encaminarse. Esa persona que es víctima del abuso de poder, del abuso de autoridad. Gracias, Papá Dios, por estar ahí protegiéndolo, guiándolo. Gracias, Papá Dios, por escuchar mis ruegos y atenderlos. Te amo, te amo, te amo, te amo, te amo. En el nombre del Padre, del Hijo, del Espíritu Santo. Amén. Muy bien, mi querido Paquito. Arranca Mil por Lora con este Zulorito y mis viejitos. Además de la portátil que solo vienen a aplaudir y cobran como bueno.
2: Y la que están de WhatsApp.
1: Sí. Ah, y mis chicas mañaneras. Hablando de mañana.

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1: ¡Ay, ay, ay! ¿Qué así, Paco?
2: En una, hermano.
1: ¡Caramba! ¡Agárrame, Perú!
2: Hoy es viernes, Lora.
1: 6 y 24. Ahorita esperamos que llegue nuestro mozo, ¿cómo sabe? Para que nos dispare unas tres por lo menos, ¿sabes?
2: ¿Tres?
1: Sí.
2: No, dos, tres.
1: Tres cajas.
2: Ah, sí.
1: Sí, tres cajas.
2: Ah, ¿el qué? ¿De golpe?
1: Tres cajas de palta. Claro, ah. Paco, por favor. Arrancamos los saludos mañaneros. Mi Carmencita Lara, ¿no? Cabellitos de mi madre. Ay, ay, ay. A mi vieja hermosa. Mi madre maravillosa, mi Juanita Chumbitas en Mala. Un beso, madre, te amo mucho. Ahorita me doy un salto para allá. Con vuelo.
3: Los de mi madre y los de plata. Sagrado.
1: Agárrame, Paco.
2: Besos del cielo.
1: Arrancamos saludos
2: mañaneros.
1: Por favor, ya que todos me dicen rico, churro, qué papacito, entonces ya, pues, voy a hacer caso, pues, no voy a hacer caso omiso. Así que, por favor, si van a grabar sus audios y van a saludar a su gente, antes tienen que decir la clave.
2: ¿Cuál es la clave?
1: ¡Qué rico loro!
2: Ok.
1: ¡Qué rico loro! Saludos para tal. Ya, por favor, graben sus audios de una vez al WhatsApp.
2: Pero cuando dice qué rico.
1: Claro, con ganas.
2: Con ganas.
1: Claro.
2: ¡Qué rico loro!
1: Es cuando te comes algo bien rico, bien sabroso.
2: ¡Qué rico loro! Ah, ahí está.
1: Imagínate a la brasa, un loro a las.
2: ¡Qué rico loro!
1: Como un loro a la brasa.
2: Okay.
1: Vamos al WhatsApp.
2: 971-446-726.
4: Buenos días, mi lorito. Un saludo mañanero de parte de María Carrera Espinosa, que hoy día es un día especial para ella. Rumbo al trabajo. Bien. De parte de Raúl Sánchez.
2: Buena, Raúl Sánchez.
1: Ay, ay, ay.
2: Vamos a
1: escuchar.
2: Más audio.
5: Qué rico, pero qué rico loro. Muy buenos días, lorito. Muy buenos días, Paquito.
2: Buen día.
5: Saludito a mi hijita que ya está listándose para ir al colegio, yo aquí en el trabajo. Saludos a todo el Perú.
2: Ajá.
1: Ay, ay, ay.
2: Quiso saludar nada más.
1: Sí. Para mis superhéroes de parte de la señora Anita. A nosotros. ¡Ah! Anita.
2: Otra cosita, ¿eh?
1: Ahí está en la avenida Carlos Izaguirre con Casino Pachanga enfrente con sus empanaditas y su cafecito.
2: ¡Qué rico!
1: Ay, mi Anita, qué lindo beso. Que te vaya muy bien en el negocio.
2: ¿Cuándo llegarán esas empanadas y ese cafecito por acá?
1: Pues claro, todavía vienen a pie.
2: Sí.
1: Saludos de cumpleaños, amiga Génesis, amiga.

0: caso estoy también transmitiendo en vivo de mi TikTok y me ayuden los saludos para mis amigos del... A ver, qué rico loro.
1: Ahí está.
0: A ver, la cevichería... La gran pota.
1: Ah.
0: Allá de pota, de la pota. Ah, mira. Caramba, ya estaban poniendo saltón. A mi viejita hermosa Mariana Ponce, un abrazo. Qué lindo beso.
1: Hermoso.
0: Janet, como todas las mañanas. Besitos desde Roma, Italia.
1: Oh.
0: Allá donde está mi hijo, mi Patrick. Allá en mi Roma, en Torino, mijito. Un abrazo para todos los peruanos. Por favor, cuiden a mi hijo, Patricio Lora.
1: Eso.
0: ¡Hola!
2: ¡Qué rico, Loro! Buenos días, Lorito. Buenos días, Paquito. Buen día. Saluda Rosita.
1: Rosita, entra un audio, dice.
0: Ay, ay, ay. Sí. Es que creo que están llamando, ¿no?
1: Sí.
0: Un ratito, pues no se aloquen, sí, para que salga ese audio.
1: Paquito. A ver, de nuevo. A ver.
2: ¡Qué rico, Loro! Buenos días, Lorito. Buenos días, Paquito. Te saluda Rosita. Me encuentro ya de camino con mi novio al trabajo, novio, escuchando como siempre la Mega Mix, tocamos de todo, que siempre nos acompaña. Gracias por las oraciones del día a día. Bendiciones y que tengan un bonito día. ¡Qué rico, Loro!
0: ¡Qué linda!
3: ¡Qué rico, Loro!
0: ¡Ay!
3: Buenos días, Lorito. Buenos días, Paquito.
1: Buen día.
3: Un saludo enorme a mi esposa Mariela Vázquez Villanueva, que está escuchando la radio, alistándose para ir a trabajar. Saludos.
0: Qué lindo.
3: Mi amor, te amo.
1: Hermoso.
0: Alejandro Acosta, un besote y un abrazo, hermano. Ahí está pegado ahí en mi TikTok. Regresamos en un ratito más con Tormenta de Saludos
1: Mañaneros. ¿Por dónde?
0: Aquí, pues, Paquito. ¿Dónde más, pues?
1: Por la número uno. 96.7 Radio, la Mega Mix, tocamos de todo.
0: Y la número uno lo dicen los oyentes, no nosotros, ustedes lo dicen. Que quede bien claro,
1: bien
0: no
1: clarito.
0: Somos jactanciosos.

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1: 6:35. 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

0: 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Oye, qué bien se escucha la cumbia en vivo, ¿no?
1: Hermoso. Sí. Otra cosita.
0: La pongo ese en vivo cuando dicen besos, sale, te amo. Ahí dice una de las chicas Colón Serrano. Claro. Hermoso. Bueno, todas creo que dicen así, ¿no? ¡Qué rico loro!
1: ¡Uy! ¡Qué rico Lorenzo hoy día!
0: ¡Sayonara! Me levanto. Ensayonara. Así voy a venir al trabajo. Buen día, mi gente. Vamos con saludos mañaneros. Recuerden, si van a grabar, mandar sus audios al WhatsApp.
1: Al 971-446-726.
0: Por favor, tráteme con cariño, ¿ah? ¿Cómo? Hoy día estoy sabroso. Ajá. Tienen que decirme, ¡qué rico loro! Así como cuando se va a comer un pollo a la brasa. Así,
1: ¡uy, qué rico!
0: Un loro a la brasa. ¿Ya? Vamos al WhatsApp. 971-446-726.
2: ¡Qué rico loro! Buenos días, aquí saludándolos desde la Perla de los Andes, Sastrería El Chinito. Aquí madrugando haciendo los mejores ternos para damas y caballeros. Ay. Para importar para todo el mundo. Saludos desde Tarma. De Andresita y Rosita. Bendiciones. 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Tocamos a todos.
0: Ya le mando mis tallas.
3: Qué rico, Lorito. Buen día, Paquito. Buen día. Gracias por las bendiciones del día que nos das, ¿no? Hoy día quisiera mandar saludos a mi esposo Magel Sánchez, que cumple años. Estoy muy agradecida y bendecida por tener la familia que tengo y a mi esposo a mi lado, que es mi complemento.
0: ¡Epa! ¡Qué lindos! ¡Hola, buenos días!
4: ¡Qué rico, Lorito! Buenos días, Lorito. Se saluda Carmen. Saludo para mi maridito, que está en mi acostado, para mi amiga Magali. Aquí rumbos al trabajo desde Independencia. Radio La Mega Mix, tocamos de todo.
0: ¡Qué rico, loro! Saludos para mis padres. Un beso enorme hasta el cielo. Uy. Los extraño. Soy Heidi desde Campoy, San Juan del Uri, Washington.
1: ¡Qué hermoso!
0: ¡Pero qué rico, loro! Ahí está, ya. Pedro Chumpitaz de Asia. Ese perrito de la familia Chumpitaz Acuña. Un abrazo, un beso. ¡Qué rico, loro! Dice que un saludo especial para la familia Dávila. Dávila en Chiclayo. Cuídense, besos. Desde España hasta Jaén.
5: Buenos días, Alex Loras. Qué rico loro. Para meterle a la parrilla. Acá, saludito para mi hijo, Ali Alberto, que se está listando para irse al colegio Prolo. Y saludos también para el colegio Inca Pachacute, acá de San Juan de Miraflores. Hoy ya laborando desde las 6 de la mañana.
0: Ahí estamos. ¿Ah? Hola.
6: Qué rico. Coloro. Muy buenos días, mi loro.
0: Tranquilo.
6: Y querido Paquito.
1: Buen día.
6: Saludos para la familia Gensoyen Ponce León y para todo el Perú. Te saluda Anthony desde Cercado de Lima. Anthony Gensoyen.
1: Sensual también, ¿no? Anthony, Anthony, te mando un abrazo, Anthony. Y el Soleil, hoy full fanático de Amir por Lora, Lorenzo.
0: Qué lindo, un beso enorme, sí. Qué lindo. ¿Eh?
1: Anthony y el Soleil, claro.
0: Ay, mira, hermoso, gracias. Ronnie Bruno, saludos. Hoy es viernes, el último día de trabajo, loro, qué bacán. No, nosotros seguimos mañana. Liz, desde Italia. Gastón Camacho, besitos desde Huanchaco, Trujillo. Margarita, de Huarochirí. Todos están ahí conectados en mi TikTok, Gales Lora Perú, Paquito.
1: Dale.
0: Por saludarlos, pues. ¡Hola!
7: ¡Qué rico, mi loro! Oh, ¡Lorito! ¡Qué rico estás, Lorito!
0: Ah, solo eso nomás. Regresamos inmediato con la última parte de los saludos
1: mañaneros. Qué rico, Lorenzo.
0: Qué rico. Y qué rica contienda se viene, ¿ah?
1: Qué rica nariz, ¿eh?
0: Ay, ay, ay. Lo digo, Paco, lo digo, no,
1: no
0: lo digo.
1: No, todavía.
0: La

0: ¡Qué bacán! ¡Escándalo, escándalo!
1: ¡Ya estamos aquí!
0: Estamos haciendo escándalo al aire. Ahorita nos cierran, nos tumban la antena. ¡La hora, Paquito!
1: 6:53 en este viernes 29.
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1: ¡Hermoso!
0: ¿Sí? 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
1: Lo más hermoso.
0: Y ojo, tienen que llevar a mamá.
1: Ey.
0: Tienen que llevar a mamá.
1: Como debe ser.
0: ¿Dónde? Desde las 2 de la tarde en Mega Plaza de Independencia. No se pierdan el show de Alma Bella, su presentación oficial. Qué linda, Dios mío, claro. Ahí está. Y ahí vamos a estar, Paquito.
1: Por favor, todo el equipo de la Mega Mix.
0: Sí, sí, ahí me voy de todas maneras y les caigo allá.
1: ¿A qué hora vas tú, Lorenzo?
0: Yo estoy, si es las 2, estoy a las 2 del mediodía y ya estoy ahí.
1: Yo llego a la 1:30.
0: Ya, voy a almorzar ahí, Paquito, te espero, ¿ya?
1: Vamos, vamos, hermano, ya. Vamos.
0: ¡Vamos con saludos! ¡Mañaneros! ¡Ay, ay, ay!
2: ¡Qué rico, mi loro!
0: ¡Ajá!
2: ¡Ah! Oh, ¡Lorito! Oh, ¡qué rico estás, Lorito!
0: ¡Ah, nada más!
1: ¡Nada más!
0: Carmelita Castillo, un beso en San Antonio. Ahí está en mi TikTok.
3: ¡Qué rico, Loro! Saludos desde Ica. Saludos de cumpleaños para mi hija Génesis Abigail Pérez Soto. La Mega Mix, tocamos de todo.
4: ¡Qué rico el loro! Buenos días, mi linda gente.
0: ¡Ay!
4: Les habla Mike desde Pucallpa. Saludos. Quiero más saludos para mis dos mujeres de la casa.
1: Que
4: este mes ya empiezan sus cumpleaños, mes de junio. Para Tania, mi mujer, y para mi señora madre.
1: Despierta.
4: Gracias.
1: Está dormido.
0: Un abrazo para el León que está en mi tito. Carminia Toche, besitos para mi papito Gregorio, dice César Rivera. Y el supervisor Licas.
1: Licas.
0: ¡Epa! ¡Más saludos!
5: Mi papacito, qué rico. Mi lorito, papito. Mi loro viejo. Mi loro ancestral. Ñañaña. Más conocido como ¿qué? Niño pobre porque no ¿qué? Tiene leche.
1: Ñañaña. ¡Ay, qué habla!
0: Saludos a la familia Marín Arroyo Sotelo Barreto. Saludos para ellos. Lorito, saludos en España para Luigi. Voy a tratar de saludar rapidito para mi esposo que está cumpliendo años, Gerardo Peña. Felicidades de sus hijos Estrella y Gael. Patricia, su esposa, qué lindos. Voy a ir saludándolos de a poco, ¿ah? ¿Eh? Gracias, ¿eh? Desde temprano la gente está, ¿eh? Qué lindos, gracias, ¿ah? ¿Eh? Ahorita armamos la contienda, vamos a tienen que hacer algo bien chévere, ¿ah?
1: ¿Eh? Hermoso.
0: No se muevan de
1: la Mega

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2: 7 en punto.
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2: Tranquilo, Lora, tú eres loro, no eres burro. No eres lobo.
3: La hora, Paquito.
2: 7:11.
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3: Ay, ay, ay. Toca tu campana, Paquito. Ahí, eso es, vamos ahí. A ver, estaba sonando como, que me emociona a lo melódico.
2: Zúmbalo,
3: ¿no?
2: Claro,
3: qué bacán. Qué bonita esa época, ¿no?
2: Sí, claro, buena época.
3: Los noventas, cómo nos han hecho bailar tantos géneros. Y el género tropical siempre ha estado presente ahí.
2: Y siempre lo están toneando, siempre lo están pidiendo.
3: Eso es. Había una especie de confusión porque decían, no, este merengue house, merengue hip hop, que lambada merengue,
2: lamba,
3: ¿no? Que este tecno merengue, ¿no?
2: Sí,
3: una vaina. Pero ¿sabes qué pasa? Nosotros solo bailamos, sí, nada más, hermano.
2: Sí, ¿no?
3: Pero eso es música tropical que obviamente nos ha hecho gozar y ha quedado en la retina de la gente. Tantas agrupaciones han pasado que evidentemente, ¿te parece que si por ahí damos cita, hacemos la contienda con este ritmo?
2: Sí.
3: Ese es Paquito. A ver, proponga algo que sorprenda a la gente que hace tiempo no haya escuchado y que, oye, qué bacán, esos chicos de la radio, ¿cómo proponen algo que así nomás no suena?
2: Yeah.
3: Canciones o grupos que obviamente han estado olvidados por mucho tiempo, ¿no?
2: Sí, hermano.
3: Ahora, son puro Daddy Yankee, y no, pues hermano. Acá no, en la Mega Mix tenemos ese factor sorpresa y sorprendido. Tenemos que engreír a mamá.
2: Por favor.
3: Y la mamá ha bailado con estos, con estas canciones.
2: Tenemos que despedirle bien,
3: claro,
2: este mes, ¿no?
3: Ese es, por ejemplo, Lisa M, ¿no?
2: Claro,
3: a Lisa ver. M. Sube la palanca, ya poquito. Ya propongo así un sorpresón a que impacte a la gente, a ver.
2: Hay un grupo de esa época que se llama, que lleva por título Caramelo Caliente. Y hay una canción muy amena, muy linda también.
3: A ver, espérame. A ver, tócala.

0: Ya está, uno, un ya. Contrincante.
1: No me haga más daño.
0: Sí.
1: Caramelo caliente.
0: ¿Qué tal nombre, no?
1: Qué bacán, ¿ah?
0: No me te toca,
1: más daño. No mamada. Ya, está bacán, está chévere.
0: Te toca.
1: No me acordaba el nombre Caramelo Caliente de la agrupación, ¿no?
0: Claro.
1: ¿Qué tal nombre?
0: ¿Qué tal nombre? ¿No? Sí. Caramelo ya, Caliente.
1: Ya, este. Yo siempre viví enamorado de mi chiquita.
0: ¿Sí?
1: Sí, sí, mi chiquita, este, Carolina. ¿Te acuerdas de Carolina con K?
0: ¡Claro!
1: Tenía mentiritas, noches vacías. ¡Uy! ¡Ah! ¡Uh! Se llama mentiritas, ¿no?

0: ¿Cuál canción vas a elegir?
1: Esa, oh, sí.
0: Ok,
1: para que sorprenda a la gente, pues diga, ¡ay, qué bacán! ¡Mianita!
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1: Ya, se llama Mentiritas, ¿no?
0: Noches vacías, mentiritas. Mentiritas, noches vacías.
1: Ya, mentiritas, mentiritas.
0: Caramelo caliente.
1: Ya, no me haga más daño de caramelo caliente. Mentiritas de Carolina Conca. ¿Está bien?
0: Listo. Pero ¿cómo van a pedir? Ahí el problema.
1: Ya. Cantando.
0: Ah, ya.
1: Tienen que pedir cantando. Ya. A ver, vamos, abierto el WhatsApp.
0: Es el 971-446-726. Salgan, chicas, salgan.
2: 971-446-726.
1: El próximo bloque vamos con lluvia de WhatsApp, ¿de acuerdo?
0: Listo.
1: Ya, van a ver, yo voto por. No me hagas.

0: Qué linda. Para hacer bien así, uy, amigo, con estas canciones vamos a despeinar a mis reinas, ¿ah?
1: ¿Cuál es? ¿Cuál canción votas tú? ¿Cuál es tu preferencia?
0: Mamá, papá, toda la familia vote, por favor. ¿Mentiritas o no me hagan más daño? Vamos al WhatsApp.
1: Al 971-4467.

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1: 7 y 26. 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

y 30. 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
1: ¡Ay! ¡Ay, ay, ay! ¡Ay! Te me has sorprendido, Paco, ¿ah?
2: ¡Qué rica música!
1: Me ha sorprendido.
2: ¡Qué ricas canciones! Tú tienes que votar.
1: La verdad, sí, esta canción me encanta. ¿Sabes por qué? Porque estaba yo pequeño y veía a mis papás bailando. Es no más.

0: pasó, güey? Porque tienes 14 chicas más. Deja tranquila, la número 15, como no. Cálmate, no, cálmate, por favor.
1: Ok, está bien.
0: Ya te voy a presentar a mi abuela para que. Hay que completar las 15, pues, ¿no? Bien.

0: Las dos canciones hablan de traición.
1: No, por favor.
0: Sí, las dos canciones son de tóxicas.
1: No.
0: Y tóxicos. Una es No Me Hagas Más Daño, porque obviamente sufrieron la traición. Yeah. Y Mentiritas, que también, no me digas Mentiritas porque está chapando con la otra.
1: ¿Qué tal la historia, no?
0: Las dos son, obviamente, hablan de traición, ¿no?
1: Lorenzo, ¿a ti alguna vez te han mentido, te han engañado?
0: Muchas veces.
1: Uy, qué fuerte, ¿no?
0: Muchas veces. ¿Sabes? Yo también he mentido, por eso la nariz me ha crecido. ¡Vamos al WhatsApp, Paquito!
1: ¡Vamos! 971-446-726.
2: A votar, ¿no? Lorito, no me hagas más daño.
1: No me hagas más daño, Lorenzo.
0: Vota. Tranquilo.
3: Hola, chicos, buenos días.
1: ¡Buen día!
3: Yo voto por No Me Digas Mentiritas, que yo sé bien la verdad.
1: ¡Ay! Eso, cuídate cuando dicen eso. No sé la verdad, ¿no? ¡Uy!
4: Buenos días, señor Lorito. Yo voto por Que No Me Digas Mentiritas.
1: ¡Uy! ¡Una niña! Hola.
5: Buenos días, Alex Lora.
1: Uy, no llamen, no llamen, voto? No llamen.
0: Ah, están llamando. No llamen, solamente me manden audio.
1: Audio nada más.
0: Sí.
1: Uy, no, siguen llamando.
0: Ah, siguen llamando, yo me voy a encargar acá, ¿ya?
6: Yo voto por...
1: Uy, no.
0: Sí, es que están ahí. Regresa, por favor, un poquito, porque cuando llaman se corta el audio, ¿verdad?
6: Sí. Yo voto por...
1: Uy, mi...
0: Espérate.
1: ¿Qué es gracioso?
0: Sí, están llamando acá, corta la llamada.
1: Elimínalo. Hay que bloquear ese número.
0: Ya. 971...
1: 446-726.
0: Ya está, ahora, a ver, espera un ratito. ¿Qué obsesión? Sí, es que una vez que llaman a este número ya se cortan, se corta el...
1: Pero voy a bloquear ese número, Promotor Aventura, dice.
0: Ahí está, a ver, ya, ahora sí, listo, poquito.
6: Yo voto por No Me Digas Mentiritas, que yo sé ni la verdad.
1: Bueno. Mentirita.
6: Para Antonio.
1: Antonio, saludo para Antonio, dice.
7: Hola, buenos días, mi voto es por...
1: ¿Por qué?
7: No me hagas más daño.
1: No me hagas más daño.
0: Qué lindo.
8: Hola, Alex. Hola, Paquito. Yo voto por Mentiritas.
1: Mentiritas. Punto para Mentiritas.
9: Buenos días, señor Lorito. Yo voto porque no me hagas más daño con esa narizaza.
10: Buenos días, Lorito. Buenos días, chicos. Yo voto por No Me Digas Mentiritas, que yo sé bien la verdad.
11: Buenos días de la Mega Mix. Yo voto por No Me Hagas Más Daño.
1: ¿Cómo van?
0: Una para decir.
12: Hola, Lorito, desde Piura. Mentiritas.
1: Mantagrosa.
0: Ya. Va adelante, Mentiritas. Ya, 6-4, No Me Hagas Más Daño.
1: ¿En serio?
0: Bien. ¿Quién llegue primero? A ver, Coco, ¿llega a 10? ¿A 8? Ya, a ver, vamos.
13: Muchachos, buenos días. Acá Fran de Lurín. Mi voto va por la canción de Alex Lora, Mentiritas, de Carolina.
1: Mentiroso.
0: Mentirito.
1: Hola.
14: Paquito.
1: Habla,
14: Lorenzo. Soy fan. No es que no me bloquees, hermano. Yo soy Pepe Ventura. Siempre soy hincha de su programa.
1: Ah.
14: No me hagas daño.
1: No me hagas daño. Dale.
0: No me hagas daño, no lo bloquees.
15: 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Tocamos de todo. Mi voto es para No Me Digas Mentirotas.
1: Mentirota.
16: No me digas mentiritas.
0: Mentirita. La última.
1: No.
17: Hola, Lorito. Hola, Paco.
1: Hola.
17: Yo voto por Mentiritas.
0: Ya está.
1: No.
0: Ya está.
1: Uy.
0: Tenía que ganar una de las tóxicas. Disfruten, gocen. Eso lo hacemos para ustedes, mis reinas. Homenaje a mamá en la Mega Mix. ¡Mentirita!
1: ¡Bravo! Pues para mí que había ahí algo.
0: Sí, no. Escuchen, más allá de bailarle y todo eso, pero escuchen el contenido de la canción si no le han prestado atención. ¿Eh? Ya está. Esos pillos que dicen, sí, yo te quiero, yo te amo.
1: ¿Y por qué me miras?
0: La loca es que tú no.
1: ¿Ah? ¿Por qué me miras?
0: Tú has escrito la canción.

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0: Ahí está, no se pierdan, por favor, ningún bloque. RPP.
1: Hoy hay que estar atento a eso, ¿no? Sí. Porque ahí te enseñan todas las cosas de la política, sobre todo de estas últimas elecciones, ¿no?
0: Exacto, no. Mi querido Paquito. ¡Ay, ay! ¡Eso! ¡Ay! ¡Qué bacán en la Mega Mix, ¿ah? ¡Qué bacán en la Mega Mix! ¡Caramba! ¡Galo! A ver, ¿suelto la sorpresa?
1: ¡No, todavía!
0: ¿La suelto o no? ¿La suelto o no?
1: ¡Aguántate un ratito!
0: ¡Agárrame, Coco! ¡Agárrame, Coco, porque lo digo ahorita! Puta, loco.
1: ¡Tranquilo! ¡Tranquilo, por favor!
0: Bueno, en fin. Lo que sí, obviamente, voy a avanzar es esto. A las 7:51, hoy día viernes, Dios. Simulacro multipeligro.
1: ¿De qué trata este simulacro multipeligro?
0: Para prevenir, estar prevenidos, ubicar zonas de seguridad, por donde tenemos que, obviamente, transitar al momento de ocurrir un sismo, ya que los sismos están, pero a la orden del día, ¿no?
1: La ruta de emergencia, ¿no?
0: Ahí está, eso es a ponernos a buen recaudo.
1: Y no solamente las empresas, en el hogar, tú tienes que practicarlo.
0: Ahí está, eso bien dicho. Bien, hoy día, digamos, hoy hay una excepción porque hay tres horarios de multipeligro, ya que hay mucha gente que tiene obligaciones de repente en las mañanas, en la tarde o en la noche. Entonces, viendo ese tema...
1: No hay pretexto.
0: Claro, Defensa Civil ha decidido realizar el simulacro multipeligro en tres horarios.
1: ¿Ah, sí?
0: Sí. El primero que nada es a las 10.
1: 10 de la mañana, te agarra, de salida.
0: 10 de la mañana. Mira, a las 10 justo nos despedimos, ¿ah?
1: Yo digo, ¿Mariela entrará o ya se quedará abajo para el simulacro?
0: Porque es nerviosa, ¿no?
1: Nerviosa.
0: Nerviosa, ¿no?
1: Sí.
0: Ya, muy bien, entonces que entre 10 y media. Ya justo está haciendo sus previsiones Coco. Ya está poniendo su micrófono ahí afuera para que diga hola desde ahí.
1: ¿No?
0: Sí, el tema del simulacro es para más que nada ubicar. Si es que te encuentren, digamos, te coge en tu trabajo.
1: Ya.
0: En el trabajo muchas veces las empresas están organizadas, ¿no?
1: Claro.
0: Tienen una brigada.
1: Claro.
0: ¿Cómo se le dice el brigadier, ¿no? El que maneja la brigada, en este caso aquí en cada piso, aquí hay un brigadier. ¿Quién es el brigadier en este piso?
1: Deximar.
0: La pelangocha es el brigadier.
1: Qué increíble que sea la brigadiera, sí, y es la que más miedo tiene. Sí.
0: Ella es la brigadier, sí, y es la primera que sale corriendo con Mariela Zanetti, la dos.
1: La brigada. Sí.
0: Y atrás de ella, ¿sabes quién va?
1: ¿Quién va?
0: Coco Chávez. Coco Chávez sale atrás de ella, sí. Pero para calmarlas.
1: Ay, ok. Sí, sí. Okay.
0: Imagínense. Yeah. Bueno, en fin. Entonces, 10, 2 de la tarde y también en la noche. Así que, por favor, estén muy atentos. Hoy día, 10 de la mañana, el simulacro multipeligro. Estemos atentos. ¡Somos
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0: ¡No! Sí. ¡No me digas que!

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1: 8 y 2.
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1: Ajá, ay, ay, ay. ¡Decídete, Paco, me vuelvo loco!
2: No, así comienza, así comienza.
1: ¡Ay, ay, ay, ay, ay, ay, ay, ay, güey! ¡Qué linda! Esto, mi chiquititú con mi viejo bailando en la sala.
2: ¡Ay!

0: ¡Ay! ¡Ay! Ya, ¡ay, no vamos a ir! Por favor, ahorita vamos a terminar todo el año. 8:24. Vamos con la información. Revisemos la información, ¿te parece?
1: ¡Vamos!
0: ¡Dale!
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0: Calor extremo en Europa.
1: ¡Hala!
0: Ya ha llegado el verano, pero con 3, 4, hasta 5 grados de más.
1: ¿Qué fue?
0: O sea, fuera de lo normal. El calor está pero encendido, on fire.
1: Cada año se pone, más intenso, ¿no?
0: España, Francia, Italia, Ucrania, Portugal, son todos esos países que, bueno, afortunadamente los conozco.
1: Ah, ¿lo conoces?
0: Sí, sí, conozco, claro.
1: Ah, ¿estabas por ahí?
0: Ah, no.
1: ¿Y cómo las conoces?
0: Por ahorita aprendí el nombre. Entonces están en alerta, están en alerta porque el calor es demasiado.
1: Intenso.
0: ¡Qué barbaridad!
1: Y el frío.
0: Sí, sí.
1: Y acá no estamos
0: llegando. Y acá estamos llegando invierno, pero también con días de calor. O sea, la cosa está compleja, ¿no? Bien, bien, bien compleja, Vaquito, ¿ah? Hoy es el simulacro multipeligro. Por primera vez, me parece, porque no recuerdo que, Indes y Defensa Civil hayan puesto tres horarios.
1: No, nunca.
0: En un solo día, ¿no?
1: Solamente
0: en
1: un horario, ¿no?
0: Sí, pues, ahora sí, por primera vez hay tres horarios simulacro. O sea, ya no hay pretextos, no hay excusas.
1: O sea, lo están tomando más en serio. Bueno,
0: Sí, está bien, pues, o sea, para poder abarcar con la gran mayoría de peruanos, ¿no? Mira, no puedo en ese horario. No pueden.
1: Ahora falta a nosotros ponerles seriedad también al asunto, ¿no?
0: Exacto. Bueno, son todos pretextos. Donde estemos, tenemos que participar en el simulacro. Hoy 10 en punto. 10 en punto de la mañana, el primer horario. 10 en punto, donde te coja este simulacro. Dale. Y obviamente aquí tienen que participar las ambulancias, todos los que suenan, pues, ambulancias, las sirenas, ¿no? De los bomberos, de los, las sirenas de los bomberos, de la patrulla, de los policías, todos participan ahí, ¿no?
1: Claro.
0: Tú también, por favor, Paquito, tienes que salir con tu campana, ¿ya? Esa campana que alquilas de la iglesia.
1: Uy,
0: tienes que salir fuera del edificio. Ahí está esa campana, la vas a tocar otra para que todo el mundo también participe en el simulacro. ¿Está bien o no?
1: Está bien.
0: Claro.
1: Está bien.
0: Pero tú no te mueves porque estás abuelito también.
1: Uy, me quedaría acá en cabina.
0: Ay, nomás tranquilo, ¿eh? ¿Ya? Bien, se viene también el paro, ¿ah?
1: ¿Eh? Uy.
0: Mira, los agricultores están en paro. Hay una paralización más en 10 regiones en todo el Perú. La cosa es que los agricultores exigen al gobierno comprar arroz. Me parece que hay un tema ahí.
1: Sí.
0: Entonces ya no han soportado porque, oye, tiene arroz. Se malogra el arroz. Yo he visto varios TikToks donde, oye, se les malogra el arroz porque no les están comprando.
1: Uy.
0: ¿Qué están haciendo? ¿Están que importando, exportando de otro lado? ¿Cómo
1: eso?
0: La cosa?
1: Yo creo que sí, ¿eh? Yo creo que sí.
0: ¿Y el producto peruano?
1: Dejan a un lado. No apoyan.
0: ¿Suelto ya la bomba?
1: Todavía, espero. Sí.
0: Bueno, hablando de bomba, acá viene Coco.
1: Uy.
0: Esto es la bomba, la sorpresa, ¿no? No, que obviamente tiene la figura de bomba.
1: Oye, no seas malo con Coco.
0: Coco.
1: Respeta a tu jefe.
0: Suelto la... Es mi jefe.

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0: algún cumpleaños.
1: ¿Ah, sí?
0: Sí, sí, sí, hacer un tonazo,
1: ¿ah? ¿Ah, sí?
0: Sí, sí, sí, sí.
2: Ay, a caramela y...
0: ¡Ay, ay, ay! 8:43 minutos, estamos en vivo. Quiero saludar de manera especial a nuestros hermanos, quienes se encargan de trasladar la sintonía de aquí para allá, de allá para acá. Ahí está. Bien hecho, Paguito, gracias. 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
0: A esta hora de la mañana, preocupados por el bolsillo de mamá, de papá, tú sabes, siempre buscando precios que sean accesibles a nuestra realidad. Para eso llegó el caserito de la Megamix. Ya estamos enlazados con mi puca.
1: Tu puca.
0: Nuestra gran puca. Nuestra puca está ahí en Lima Norte, siempre buscando los precios.
1: Los precios bajos.
0: Qué bacán eso, tú lo has dicho. Y también siempre se lanza sus promociones donde vale la pena ir.
1: Sí, sí, sí.
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3: ¿y
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3: 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Me he venido para buscar debajo de las piedras. Porque el público, mis amas de casa, merecen lo mejor. 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
0: 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Le pones otra canción, se desconcentra la puca.
3: ¡Ya irá! ¡Empieza a hacer a casero! ¡Apunta! ¡Agarra tu kilo!
0: ¿Dónde estás, Puquita? ¿Dónde estás, Puquita?
3: ¿Dónde?
0: Hasta que está más rayada.
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2: Gracias, mi Puquita. ¿Algo más para cerrar, mi reina?
0: Ahí nos vemos. 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
2: Gracias, mi Puquita. Estuvo
0: gracias,
2: ahí.
0: Gracias, los quiero mucho, pajarín cama.
2: Gracias, desde Catuna Mercados. Ahí tenemos que ir. Vamos,
3: fin de semana
2: lindo. Gracias. Suelto la bomba.
3: No.
2: Suelto la bomba.
3: Ya suelta, ya tanto que tanto estás ahí.
2: Qué linda, ya las tengo ahí, ya me están serio? Viendo. Qué hermosa, qué hermosa la chica.
3: Sí.
2: ¿Se acuerdan de la agrupación Lérida?
3: Claro que sí, hermano.
2: Ya. En un ratito más estoy con esta chica. Por favor, el regalo para mamá.
3: Uy, qué tal regalazo. Sí.

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1: 9 en punto.
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1: Mis invitadas de hoy, ¿cómo cantan esta canción? Dale un poquito, por favor, para que ellas realmente canten. ¿Cómo era? Ustedes que sigan hablando de mí. Que sigan hablando de mí. Son las chicas de agrupación
0: Lérida.
1: Pero escuchen, no lo voy a decir yo, sino cada una tiene un estilo bien bastante, bien bonito para decirlo, ¿ah? ¿Eh? ¿Cómo es, chicas? A ver, Jackie, ¿cómo es esta agrupación?
2: ¡Lérida!
1: ¡Qué lindas! Con ustedes, en la Mega Mix, agrupación Lérida.

0: Bienvenidas, chicas, bienvenidas. Qué gusto, estamos esperando desde ayer. Uy. Imagínense, yo me he peinado y todo eso. He peinado a mi productor Coco Chávez, lo he peinado. Que no se rían, por favor. Me ha costado peinarlo.
1: Seguramente te has desvelado, sí. Te habrá demorado, sí. Pero horas.
0: 5 horas para peinarlo. Hoy, la agrupación Lérida viene con nuevos aires, integrantes relativamente nuevas. Bueno, digamos en la agrupación, porque ya tienen su recorrido musical.
1: ¿Cómo?
0: Musical.
1: Trayectoria, sí, claro. Ponga recorrido,
0: trayectoria, sí. Entonces, para que no malinterprete. Por si acaso, estamos transmitiendo en vivo, mi querida Harumi.
2: ¿En qué redes?
0: En el TikTok. El TikTok de Megamix Perú, para que puedan conocerlas a todas, ¿ya?
2: Dale.
0: Por favor. Ahí está, en Megamix Perú, por favor, súmanse a la transmisión en vivo. Le decía que esta agrupación Lérida ya tiene aproximadamente 12 años, ¿verdad?
1: Sí.
0: De conocida. Digamos, en esta parte del, digamos, de lo que significa la fiebre musical de la cumbia, viene con una delantera renovada. Chicas, todas son peruanas, hermosas, talentosas, así que vamos a conocerlas. ¡Jackie Bellaneda!
3: Hola, muchas gracias. Muy contenta, muy emocionada de estar aquí en Radio Mega Mix, la mejor radio. Y contigo, claro que sí, Alexito. Mucho gusto. Muy feliz también acá.
0: Jackie, yo te he visto en otro grupo, me parece que hay con Linda Cava.
1: Sí, ¡oyéntelo!
0: Sí. Confirma.
3: Sí, sí, trabajé con la hermosa Linda Cava el año pasado y con ella pues recorrí toda la selva, ¿no?
1: Sí,
3: estuve en sus coritos, probando también los platos típicos de la selva, muy encantada también de la energía de la gente selvática.
0: Pero
3: también.
0: Se te ha quedado, se te ha quedado el dedo.
3: Sí, ñañito, un poquitito.
0: Paquito es un experto porque él es de Loreto. Paquito, por favor, una palabra para ella.
2: Dale,
0: bonita.
2: Vamos adelante, hermano.
0: Allá después. Ya, ya lo que uno quiere ser reciente.
1: Ay, no sé, se partea.
4: ¡Vamos!
1: Se le quedó. Para mi hermosa Linda Cava. Bella ella, muchas gracias.
0: Has hecho una amistad bonita.
1: Sí, ella es muy, muy chévere, muy buena onda.
0: Pero aquí,
1: sí.
0: Obviamente, aquí estás en una buena aventura, claro. Nueva aventura.
3: Sí, en realidad, sí, es una. Esta agrupación es un estilo distinto también. Sí. Pero me ha tocado adaptarme y en realidad lo he hecho muy bien porque creo que aquí cada una de las cantantes somos bastante versátiles. Entonces, ¿cómo? Eso hace que estemos siempre a la vanguardia, pues, ¿no? De cada género, así. Y bueno, en esta ocasión, igual, en cada canción siempre se transmite el mismo sentimiento, ¿no? Igual, hay que mantener el sentimiento.
0: Gracias, ñaña, gracias, ñaña. Ahora nos vamos con Adriana Vela.
1: Ahí está Adrianita. Estoy a tu costado.
3: Adrianita. Cuidado que muerde.
0: Bienvenida, Adrianita.
5: Muchas gracias por la invitación. También quiero agradecer a todo el público que nos ha acogido con mucho cariño. Y pues nada, acá estamos Lérida 2026 con todo.
0: Eso. Hay como 4 canciones que obviamente ustedes están promocionando. Ya están subidas en las redes sociales.
5: Claro, ya están,
0: ¿verdad?
5: En todas las plataformas. Chicos, les invitamos a escuchar Tu Soledad, Llorarás por mí, Por amarte y ¿Qué será de ti?
0: Ya, de las 4 canciones, ¿qué tema cantas tú, mi querida?
5: ¿Qué será de ti?
0: Adriana.
5: Es un temón, chicos, para todos esos corazones sufridos por amor.
1: No llores, no llores.
0: La podemos poner un poquito.
5: Claro, lo podemos.
2: ¿Qué canción?
5: ¿Qué será de ti?
0: ¿Qué será de ti?
5: ¿Qué será de ti?
0: ¿Qué será de ti?
5: Sí.
0: Interpretada por la gran Adriana.
5: Muy bien. Los invitamos a escucharla en todo YouTube, Spotify. Aquí, agrupación Lérida.
0: Eso. ¿Cómo es ese guapeo? ¿Cómo es tú?
5: Agrupación
0: Lérida.
5: ¡Qué Lérida!

0: ay, ay.
1: Bien.
0: Con mucho sentimiento.
1: Hermoso, ¿no? ¿Qué será de ti, José? No.
0: ¿Qué será? ¿De qué harás? ¿Con quién andarás?
1: Sí. Bien, vamos. Quédense con... ¿Volvemos en un ratito? Sí, volvemos en un ratito.
0: Sí, ¿eh?
1: Falta, por favor, más bellezas.
2: Hermosa. ¿Odia
1: agrupación?
0: ¡Lerida!
1: Díganlo,
0: Lerida.
1: ¿Cómo es? ¿Agrupación?
0: ¡Lerida!
1: ¡Cliver Fidel!
0: ¡Cliver Fidel! ¡Cliver! Faltaba el flash.
1: Él, es el compositor, ¿verdad?
0: Claro,
1: es
0: maestro.
1: Justo
0: maestro.
1: Tengo una bicicleta que falta arreglar para que...
0: ¡Oye! ¿Qué pasa con el jefe?
1: Regresamos de inmediato. Mis chicas de agrupación Lerida, ¿en qué radio están?
0: En Radio Megamix.
1: ¡Tocamos de todo! ¡Estamos transmitiendo en vivo! ¡Megamix Perú!

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0: Agrupación
2: Herida.
0: Nosotros ahí en la Mega Mix. Bien, vamos conociéndolas de a poquitos porque ya son, digamos, ellas son parte de la nueva generación de agrupación
2: Lerida.
0: Hay que hacer recordar que este grupo se llama
2: Lerida. Tienes que decirlo tú, Alexita, Alexito, del único.
0: Estoy aprendiendo. Lerida. Bien.
2: Claro. Juliaca, Perú.
0: Ya conocimos a Adriana Vela. Adriana Vela con su canción ¿Qué será de ti?, ¿verdad? Todo dedicados al hombre, ¿no? Al hombre tóxico,
2: claro,
0: ¿no?
2: El tóxico.
0: Sí. Bien. Y ahora vamos a conocer a Lina Jiménez.
1: ¡Aplausos!
3: Hola, hola, ¿cómo estás? El éxito de mi corazón.
0: Lina es la suavecita de Lérida. ¡Qué lindo habla, Lina!
3: Gracias.
0: ¿Cuál es la canción tuya? ¿Cuál la interpretas?
3: La canción que se está estrenando es Llorarás por mí.
0: ¿Tan fuerte?
3: Sí, está como para sufrir y bailarla.
0: A ver, cántale un poquito.

0: aplauso, por favor. Lina, la suavecita de la agrupación.
1: ¡Lerida!
0: ¡Clever Fidel! ¡Clever Fidel! Siempre tiene que salir el 6.
2: Siempre, si no me des cuenta. Si no me des cuenta.
0: Ah, si no te des cuenta. Entonces yo también. ¡Clever Fidel!
2: ¡Ay, ay! Eso.
0: También para que me facture. Claro.
2: Un sol más, un sol más.
0: Ahorita te paso mi yape. Jackie, bueno, Jacqueline, Jacqueline Bellanea, Jackie Bellanea. Hey. Aplausos por favor para Jackie.
1: Éxito.
0: A ver, mi Jackie, ¿qué canción es la que interpretas tú, mi reina?
1: En este caso yo interpreto Tu Soledad.
0: Ah,
1: una canción también directo al bobo.
0: ¿Puedes cantarle un poquito? Claro, sí. A ver.

0: Esta canción para todos los amores que no supieron valorar. Eso. Y cuando regresan, pues ya no está, ¿sí o no? Ya no está el amor real.
1: Te dije, Paquito, te dije.
0: Te juro, mi amor.
2: ¿Ya ves, Paquito? ¿Ya ves?
1: Harry Potter.
3: ¡Ay! ¡Oye!
2: ¡Malo!
3: ¡Oye, malo!
1: Bonita la canción.
0: Tu soledad ya disponible en YouTube y en todas las plataformas también, Alexito. Así que vayan a escuchar ese temoncito.

0: hermoso.
1: A ver, nos toca presentar a la leona de Lérida.
2: ¿Cómo?
1: Amy Velasco.
3: ¡Ella! ¡Bravo!
2: ¡Bravo, bravo, bravo, bravo!
1: ¿Cuál es la canción tuya, mi Amy?
2: ¿Cómo se llama? Por amarte. Por amarte. Se llama Por amarte.

0: conocimos, Jackie, Amy, Adriana y Lina. Cuando sean más famosas, chicas, por favor, no se hagan de rogar y otro día van a volver, ¿ya? Así como me regalan besos y abrazos, espero cuando sean recontra famosas también hagan, pero por partida doble.
1: Claro.
0: Un beso. Gracias. ¿Estuvieron con nosotros las chicas de agrupación?
2: ¡Mesa!
0: Aquí en Radio
2: Megamix.
0: ¿Cómo las buscamos en las redes sociales? ¿Cómo las encontramos, mi reina?
3: Chicos, nos pueden encontrar en todas las redes sociales como Agrupación Lérida, en todas las redes. Y también nos pueden contactar ahí para contratos, ya saben, chicos, al 951-826-565 o también al 951-338-808.
0: Ahí está.
3: Llame, casero, llame ya.
0: Estás linda, estás preciosa. Gracias para la gente que se suma también a las redes sociales, el TikTok de Megamix Perú. Estuvo con nosotros en la en Megamix, agrupación
2: Lérida.
0: ¡Las amo, chicas! ¡Las amo!

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1: 9:30. 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
1: Sí, las sorpresas bastante gratas aquí en la radio. Desde muy temprano todo está alborotado. Miren, he terminado con los pelos parados, mírenme. Y mi Coco y mi Paco han terminado sin pelo. Señoras y señores, voy a referirme de manera especial a nuestros hermanos que se encargan de transitar la sintonía de la Mega Mix de aquí para allá, de allá para acá. A nuestros hermanos que utilizan su vehículo como herramienta de trabajo. ¡Amigos taxistas! ¡Eso! 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
1: 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A las 9:46, recta final del programa, tenía que invitarlo de todas maneras. Hoy hay mucha expectativa en la coyuntura política. Está on fire. Este domingo es el segundo debate. Se vienen las elecciones el próximo fin de semana. Y para eso es importante, trascendental para todos y cada uno de nosotros, los ciudadanos de todo el Perú. La Mega Mix afortunadamente llega a nivel nacional. Los que nos escuchan en Audio Player a través de todo el planeta, en muchos países. Con nosotros está el responsable, el gerente general de CPI, señor Omar Castro. Buenos días, este aplauso va para usted con mucho respeto.
3: Buenos días Alex, buenos días a los oyentes de Megamix. Gracias por la invitación.
1: Omar, vamos de una vez, de forma inmediata. A ver, ¿cómo va la aprobación? Del actual presidente Balcázar.
3: Bueno, el actual presidente Balcázar tiene una aprobación del 23.7% y una desaprobación del 52.5%, no precisa 23.9%. En realidad es una aprobación baja, 23.7%. Sí. Pero comparativamente hablando, lo último que hemos tenido, el 2% de Dina Boluarte, el 14% con el que se fue el señor Gerí, creo que podría decirse de que hay cierto reconocimiento en un no tanto castigo a la gestión del presidente Balcázar. Claro, hoy todos los flash, todas las luces están encima del proceso electoral y como que la gestión del Ejecutivo pasa a un segundo plano, ¿no? Ya las personas, la población está esperando que termine ya la gestión para ver quién asume el nuevo reto por los próximos 5 años. Pero es una aprobación que hay que dejarlo muy en claro, con justicia, no tiene afortunadamente los números de desaprobación que han tenido sus antecesores, ¿no?
1: Buena observación. Omar, el voto presidencial, ¿cómo está este sondeo? Cuéntanos un poquito para saber sobre la marcha y que de alguna forma, ¿qué podemos decidir al final todos los peruanos?
3: Bueno, este es un estudio que hemos hecho a nivel nacional, urbano-rural, 1,200 encuestas, un margen de error del 2.8, y los resultados es Keiko Fujimori llega a un 32.5%, Roberto Sánchez a un 29.1%, hay una diferencia 3.4%, está fuera del margen de error, podríamos decir de que no hay un empate técnico propiamente dicho, hay una ventaja a Keiko Fujimori, pero claro, el votaría en blanco y viciado llega a 22.6% y eso a bajar porque es alto a nivel nacional y hay indecisos 13.4%. Estos indecisos al día de elección ya no existen. Este 13.4% toma una decisión más tarde, mañana, pasado, el domingo, después del debate, en la cola de la elección, pero toma una decisión sí o sí.

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1: Segundas vueltas, más por el antifujimorismo que existe, que aparece, pero que personalmente no veo que ha aparecido en este tiempo, en este periodo entre la primera y la segunda vuelta. Años anteriores veíamos que aparecían hasta marchas, ¿verdad? Claro. Y ahora vemos que no, esto no se ha activado, no ha aparecido. Y bueno, puede deberse también quizás a que la población decida quizás darle el respaldo en esta oportunidad, y la oportunidad que nunca ha tenido de gobernar desde el Ejecutivo, porque sí ha tenido bancadas importantes en el Congreso, sí, en algún momento, ¿no?
2: Claro, así es. Claro. Qué importante esto, ¿verdad? Qué importante. Omar, tengo otra pregunta. ¿Cómo va? Ya sé que, digamos, los candidatos a la alcaldía ya empezaron sus campañas, y justo con relación a eso, ¿cómo va el voto hacia la alcaldía, de Lima?
1: Bueno, la pregunta solo se ha hecho en Lima, y aparece primero Renzo Reyardo con 13.8, Jorge Nieto, que aparece, fue el candidato presidencial que comenzó a crecer en las últimas semanas, en la última primera vuelta que tuvimos, 11.3 Jorge Nieto, Carlos Bruce, el alcalde Surco, con 9.6, Francis Allison, el alcalde de Magdalena, con 8.5, Daniel Urresti con 5.8, Richard Acuña con 4.9, Néstor de la Rosa 4.5, Alberto Tejada 3.8, Suset Paredes 2.5 y Luis Rubio 1.6. Votaría en blanco Viciados 7.4, indecisos 24.9.
2: Oh, o sea, un gran porcentaje,
1: Acá no hay candidatos todavía definidos, Alex. Uh-huh. Todavía no hay una lista definitiva. La elección es en octubre.
2: En octubre.
1: El 4 de octubre.
2: Exacto.
1: El domingo 4 de octubre es la elección municipal. Ni bien termine la segunda vuelta
3: presidencial.
1: El próximo, sí, la segunda vuelta presidencial en 2 semanas, en 10 días, se activa inmediatamente la campaña de la alcaldía de Lima. Importante porque Lima es la capital, ¿no? Y porque muchas veces el alcalde de Lima posteriormente pretende ser presidente del Perú. Hasta ahora nadie lo ha logrado y han habido varios intentos. Alberto Andrade, Luis Castañeda Alocio, Rafael López Aliaga. Entonces han habido muchos intentos de los Alfonso Barrantes Lingán en los 80, y ninguno, por más éxito que ha tenido, porque hemos tenido muy buenas gestiones en el municipio de Lima, no se ha logrado. Ricardo Belmont tampoco ha logrado ser presidente. Andrade también. Entonces todos los que han sido alcaldes de Lima, la gran mayoría, me parece, al nombrarlos, han intentado luego ser presidentes del Perú y no lo han podido hacer. Muy cerca esta última, no de ser presidente del Perú, de pasar una segunda vuelta, Rafael López Aliaga.
2: Ahí está la cosa. Pero harto pan para rebanar con respecto a la alcaldía, ¿verdad, Omar?
1: Sí, todavía es una elección larga. La aparición de Jorge Nieto es algo interesante, ¿no?
2: Exacto.
1: Está en el tarjetero porque la gente lo menciona, pero hay una idea de que o postula a la alcaldía de Lima o va al gobierno regional de Arequipa, ¿no? Okay. Ese sería su futuro político, ¿no?
2: Exacto. Mi querido Omar, muchísimas gracias por tu tiempo. Algo para cerrar en esta bonita entrevista, porque evidentemente la gente más allá se entretiene con la música, con nuestras ocurrencias, también el momento serio. La coyuntura política lo amerita, es por eso que te hemos invitado, y muchas gracias por acceder a la invitación, Omar.
1: No, yo agradezco la invitación. Es importantísimo siempre estar informado, al menos un rato, de lo que está ocurriendo, cómo está la coyuntura, saber cómo está la intención de voto, porque es parte del derecho a la información que tenemos todos los peruanos para poder decidir mejor. Y bueno, seguir divirtiéndonos en una emisora tan importante como Megamix, ¿no?
2: Sí, más allá.
1: A nivel nacional. Los felicito por el trabajo que hacen.
2: Muchas gracias, Omar, a ti por acceder a la invitación, y por favor, tienes que venir más de seguido porque estamos pendientes del tema de la campaña, y de paso nos bailamos una cumbia.
1: Claro que sí. Muchas gracias por la invitación,
2: chicos. Estuvo con nosotros gerente general de CPI, Omar Castro, aquí en la Megamix. 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Muchas gracias, nos vamos. Gracias, Coco. Gracias, Paco.
3: Un gustazo.
2: Y recuerden el simulacro.
3: A las 10
2: en punto, en 6 minutos.
3: Viene el simulacro.
2: Vamos al simulacro.
3: Vamos.
2: Por favor, ya que nos esperen abajo la pelangocha y...

0: Mariela Zanetti, las dos, por favor. Simulacro 10 en punto, tres horarios seguidos hay. Gracias, Perú. Yo soy Alex Lora, sigue mis redes sociales, Alex Lora Perú. Bonito trabajo, Paco, Coco.
1: Buen fin de semana.
0: Somos un tremendo equipo. Mañana sábado estoy aquí a las 6.

0: minutos en a 1000 por hora. 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
1: 9:59.
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0: bonita, gente maravillosa.
1: Buenos días, Mariela. Buenos días, Daniel.
0: ¿Cómo amaneció mi gente peruana, trabajadora, emprendedora, mis taxistas, mis amas de casa, gente que trabaja, mis costureras que trabajan en costura? ¡Epa! Que hay un montón de textilerías. Mi gente que está desde las 5, a veces hasta las 4 de la mañana preparándose para chambear. ¿Cómo amanecieron todos? ¿Ya hicieron su simulacro? ¿Hoy el Perú?
2: Sí, desde muy temprano, 10 en punto de la mañana, arrancó el simulacro.
0: Buenos días,
2: Mariela Zanetti, qué gusto de
0: te vi tempranito afuera, abajo, en el simulacro
2: trabajando día y noche.
0: Te he visto muy concentrado, conversando sobre, me imagino, sobre el simulacro, ¿no?
2: Sí, por supuesto. Me entrevistó Martín Ripple para RPP.
0: ¡Ah, qué bacán!
2: Apreciaciones del simulacro.
0: A ti te entrevistan, a mí no. Yo no soy importante, pero bueno, igual lo más importante es que tú.
2: Bueno, ya pasó tu época también, pues.
0: ¿Qué? ¿Qué?
2: No, que bienvenida a la Mega
0: Amiga,
2: Mix.
0: ¿Qué es la época?
2: No, estás época. Arriba.
0: Qué horrible.
2: Arriba en la cima.
0: Estamos entonces en la misma mesa. En la misma mesa estamos, ¿ya? Bueno. Quiero saber si ya hicieron su simulacro toda mi gente linda. Es importante. Yo sé que a veces uno dice, ¡ay, qué tontería! Pero es importante. De verdad que es importante.
2: Y es importante así, tomarlo en serio también.
0: Tomarlo en serio, porque así tú vas, así sea despacito que bajes, así sin ganas, vas identificando las zonas por donde podrías ir en caso de un sismo.
2: La ruta.
0: Recuérdate que el país, nuestro Perú hermoso, es un país muy propenso a tener un sismo. Y hace tiempo en Lima no tenemos uno recontra fuerte. Y ya, pues ya, en cualquier momento nos puede tocar.
2: Siempre nos dicen los expertos, es que en cualquier momento le toca a Lima. Entonces, ¿por qué no hacer simulacros para saber cómo reaccionar? Entiendo que con el movimiento algunos muchachos o muchachas que son muy calmados se desesperan. Pero me imagino que si entrenamos siempre, la gran mayoría va a poder salir ordenadamente, ¿no?
0: Así es, claro que sí. Acá la gente que ya me está escribiendo me dice, ayer has hecho quebrar al restaurante, ponte a dieta. Querido mío, querido amor.
2: Raúl.
0: Cariñito lindo.
2: Raúl se llama.
0: Les voy a decir esto de todo corazón, para toda la gente que siempre le gusta comentar de cuerpos. De los cuerpos no se comenta, ni se hace broma, hijito, lindo. Si no, mire, tengo un espejo. Gracias.
2: ¿Escuchaste, Paquito? 10:18 Buenos días.
1: Buen día, tío.
2: Arrancamos a todo mix. Mariela Zanetti, Daniel Marquina, hasta la 1 de la tarde aquí en Radio La Mega Mix.
0: Tocamos de todo. Después de

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1: Escúchame, yo por estar bailando esa canción me duele la lumbar.
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1: En Megaplaza, no, Megaplaza.
0: Es que es una plaza.
1: No sé que te estás marielando ahorita últimamente.
0: Mega, sí, ya tengo que hacer programa ya con otra persona.
1: Te estás amarielando.
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1: Ajá.
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1: Oye, acá un saludo para todos los taxistas, ¿ah? Un saludo también para el primo Enrique Córdoba y Nilda Loarte por San Juan del Urigancho, de parte de Irving Jonathan. Está full chamba en costura. Un montón de gente que tiene
0: un
1: costura.
0: Un abrazo,
1: ¿no?,
0: para los amigos del volante.
2: Hermoso.
0: Claro. Atención, Paquito, a esta hora de la mañana, noticias son noticias.
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0: Atención, vamos a repasar los principales titulares de hoy, último viernes de mayo, sí, ¿no? Viernes 29 de mayo del 2026, se acaba el mes de mamá.
2: Oh.
0: Ah. Atención, mujer policía en banda criminal, eso lo pone el ojo. Esta mujer policía integraría la banda Los Chukis del Oro, implicados en el robo de lingotes en la Costa Verde.
2: Ah, mira.
1: Que la policía está implicada.
0: La agente Diana Samayoa Durán fue detenida en el cercado de Lima cuando manejaba un auto BMW robado.
2: ¿Esa noticia de acá de Perú?
1: Sí, ¿estás seguro?
2: ¿En serio?
1: No, yo no creo que la policía esté implicada. Es raro.
0: Muy
1: raro.
0: Y atención, que tengo una noticia que sí es bastante impactante y pediría, por favor, el fondito musical de repente no acompaña tanto.
1: No.
0: Sobre todo porque son noticias que no nos gusta decir, ¿no?
1: No.
0: Pero lo pone el ojo y yo tengo que replicarlo. Yahaira está feliz.
2: Oye, ¿me hiciste bajar el volumen para eso?
0: Es que ganó un premio y su novio la engríe con flores y detalles.
1: Eso es importante, que el Perú lo tenía que saber.
0: Mañana baja el dólar.
2: Sí.
1: El Perú tenía que saberlo, al igual que el Tromet, que también es un periódico que se preocupa mucho por lo que está sucediendo en este país, ¿no? La portada es igual, de la policía en banda que robaba oro. Una policía, mujer. Y lo cual me sorprende tanto que en este país pasen estas cosas.
2: Increíble, pero cierto.
1: Pero hay una noticia que también nos preocupa mucho, que por favor ponga. No, esto sí es serio. Esto no es broma, como ha hecho Marquina, pero sí, realmente es serio, porque Melanie dice que el cantante estaba casado cuando le dio el SIL por el civil, dice. ¿Qué? ¿Puede meter preso a Cristian Domínguez? Es pues una preocupación para todos. Imagínate a Cristian Domínguez preso.
2: No, no.
0: Sí, no, no, no, no, no le gustaría nada.
1: Es algo.
0: Oye,
1: que
0: le mando un abrazo al amigo Cafecito, que me dice: oye, cocodrilo, eres idiota, no me he tenido que cuadrar para escuchar tu noticia. Pero está feliz, está feliz.
1: Un saludo para el señor Mario Lobato en San Martín de Porres, Confecciones Lobatito.
0: Okay. Antauro Humala, atención, lo pone el Perú 21, amenaza judicialmente a Carlos Álvarez por el personaje Antauro Fumala. Dice que lo afecta en lo moral y lo político. Ya está. Se cansó del chiste lo va a querellar a Carlos Álvarez.
2: Que empieza.
1: ¿Ah, sí?
0: Tal cual, claro.
2: Qué raro, ¿no?
0: Ah, ¿te quieres hacer el gracioso? ¿Quieres hacer hora conmigo?
1: Ay, tape.
0: Toma.
1: ¿Pero qué? Pero a Carlos Álvarez es un cómico y lo imita.
2: Sí, claro.
0: Sí, ¿no? Pero lo hace un...
1: Pero así es la comicidad. La comicidad es irónica. Y mira que a mí me llega altamente Carlos Álvarez, ¿ah? Pero sí tengo que rescatar que como cómico no será el mejor, pero es muy bueno. Y que creo que todos los cómicos siempre... La comicidad se ha basado en burlarse, en hacer mofa, De eso se trata la comisaría, sobre todo la peruana. Entonces, que se vengan a hacer juicios por eso, ya me parece absurdo. Si sí. No, imagínate, pues, cuántos políticos estarían presos, todos los cómicos.
0: Le toca su querellita, parece. 10:27, regresamos con más. 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

0: Gina en la Mega Mix.
1: DJ Paco.
2: Oye esa canción.
1: El mejor. Hoy es viernes.
2: Saludos para el taller de cueros. ¿Ah? La gente está, pero.
3: Activada.
2: Activadísima.
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2: ¡Grande Capac! Acá nuestro amigo Juan Vidaurre nos dice: buenos días, Mariela. Habla tontera, dice. ¿Cómo que el Trome se preocupa por el Perú? Está bien que sea su chupamedia, pero no hable, güey. Mi amigo creo que no tiene, como no sabe cómo entender los dobles sentidos, la ironía, la chacota. Un poco imbécil eres.
1: No, tranquila. 10:41. 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
3: RPP, cosa seria.
1: Esa cosa, ve, Paquito. Oye, hoy... Cachivacheros y cachivacheras, apunten este número.
3: 971-446-726.
1: No, mejor las chicas, Paquito, tú no me gustas.
3: Hey, chicas, cante.
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1: ¿Qué es lo más viejo que tienes en tu casa? ¿Qué es eso que está podrido ahí, pero no lo botas porque no sé, pues te parece chévere, te da feeling, te da flojera?
2: No vale decir mi marido. No vale decir mi mujer tampoco, no sean paltosos.
3: No sean palomas.
1: Claro.
2: Un saludo para Confecciones Los Olivos de Di Carlos. Ahí está tu saludo, amigo. Atención. ¿Qué es lo más viejo que tienes en tu casa?
1: Sí. Paquito.
2: ¿Qué es algo que no algo viejo que todavía te sirva, sino algo que tú lo tengas ahí arrimado, allá, que no sirva para nada y que no lo quieres botar porque no sé, pues te da pena?
3: ¿Qué puede ser? ¿Qué puede ser, Coquín? ¿Tú qué tienes en tu casa?
1: Pucha, yo a veces me doy cuenta que yo tengo ropa que nunca voy a usar.
3: Ya.
1: Y que está ahí pudriéndose y a veces digo, no me molestaría para nada agarrar una bolsita, ponerlo ahí y donarlo, pero no.
2: Ya mi está. Suegra, dicen acá.
1: No,
2: ¿de
1: no.
2: qué basura? No hablamos de personas.
3: Ya está, ya.
1: Ahí
2: hablamos
1: está.
2: De...
1: Yo, acá la gente dice, Paquito. Oye, pero este dato sí es importante que nos tira, mire. Mire, dice, tengo una olla arrocera que tiene más años que mi hija mayor.
2: Ay,
1: o sea, tiene más de 18 años.
2: ¡Hala!
1: Desde que se inventó el arroz, creo que sea.
2: El ombligo de mi hijo, él ya tiene 33 años.
1: Uy. Pero ese feeling, pues, ¿no?
3: Claro.
1: O en realidad está podrido ahí, pero...
2: Y yo también. No, pero otro sirve, ¿cómo se llama? Es células madres.
3: Claro, eso no es un cachivache.
2: No es un cachivache.
1: Pero después de 18 años ya es una cosa podrida, ya no es células madres.
2: No sé si es podrida, no sé cómo será. Pero depende cómo lo guardes también, pues, ¿no?
1: Por eso, 18 años ahí tirado es una cochinada. Mi mamá, por ejemplo, guarda los dientes de mi hermana y los míos.
2: Pero está bien, tú sabes que los dientes tienen también el ADN ahí. Y dicen que con el tiempo, quién sabe, la ciencia avance y te puedan salvar la vida.
3: ¿Ah, sí?
2: No sé, estoy hablando huevas.
1: Sí. La verdad que sí.
3: ¿Qué hablas? ¿Qué hablas?
2: Creo, no sé.
1: No, la verdad que yo no tengo ninguna duda. A ver, ¿qué es lo más viejo que hay en tu casa? Cachivacheros y cachivacheras. Señor Coco Chávez, ¿usted tiene algo viejo en su casa?
5: Sí, tengo una pijama que la tengo ya hace 10 años.
1: Ya con hueco, jeteada.
5: No, lo bueno es que no está bien.
1: Escapa un jeteada, que te
5: ya tiene 10 años. Mi esposa me dice, ¿cuándo se cambia esa pijama? Pero le tengo camote porque es cómoda. O sea, pero ya sí.
1: ¿Por qué es cómoda? Porque está toda jeteada.
2: ¿Está rota o todavía no?
5: No, no está rota.
2: O Roxanita lo cose.
5: No, no está rota. No está rota.
2: Pero si está buena, ¿por qué?
5: Pero ya tiene años, pues ya.
2: ¿Pero todavía te queda?
5: Claro.
1: Alexander nos dice, en mi casa hay un par de máquinas de escribir de los 70.
2: ¡Hala! Eso sí, ¿ah?
1: Y tengo como récord hasta ahorita una bolsa de lentejitas del 2011.
2: ¡Pala!
1: O sea, lenteja ya tiene ya seres humanos adentro.
5: ¡Pala! ¿Qué tal? Lo que también tengo son cassettes.
3: ¿Cassettes?
5: Claro. Cassettes tengo ahí. Y no los voto porque no son cassettes de música, sino que son cassettes de grabaciones de radios en las cuales he trabajado y mi mujer cada vez que lo veo. ¡Vote esto! Si ya ni siquiera tenemos reproductor de cassette.
2: Igual tiene mi hermano una cantidad de cassettes que los colecciona. ¿Ah, sí? Yo lo que tengo, lo que suelo guardar...
1: Yo tengo
2: guardar,
1: CDs, pero el CD también ya es un elemento antiguo.
2: Claro, antiguo. Porque ya no también lo usan ya.
1: DVDs tengo.
3: ¡Ay, es en serio!
1: DVDs.
2: Ah, sí, yo tengo una rocola, esos que sirven chiquita nomás, que es para escuchar discos.
3: Ok.
2: ¿Cómo se llama? Un play, pues, ¿no?
1: Ok, una
2: ajá, eso sí lo tengo, pero eso no lo tengo de años. Yo lo compré ya así antiguo para tenerla de decoración, ¿no?
1: Mira, tengo ahora un VHS y un Walkman, y mi hijo no tiene idea qué cosa es, ni prenderlo sabe.
3: ¡Hala!
2: Yo lo que
1: guardo... Bueno, Carlito está fur.
2: Yo lo que guardo son vestidos antiguos, así de cuando era flacasa, sasasa, y ahí los tengo dobladitos porque me los he puesto una sola vez y siempre los miro y digo, algún día me van a entrar.
1: Uy, ¿por qué no?
2: Sí, ¿no? Una pierna, una vez me probé una pierna entra.
3: Puede ser.
1: Ala, oye, la gente sí es bien cachivachera. Paquito, tira el WhatsApp otra vez.
3: Es el 971-446-726.
1: Regresamos con más, quédate aquí en Radio La Megamix.
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1: Ajá. Acá mi amigo dice, hola Mariela, hola Marquina, tengo un periódico con la foto de Mariela cuando era chibola.
0: Ah, su madre.
1: Eso sí, bien antiguo,
0: casi. Blanco y negro.
2: ¿El blanco y negro?
1: No, tampoco.
0: Ah, no.
2: ¿Qué año?
0: ¿Pero qué es este? La prensa.
1: Debe ser el 2000, 2024.
0: ¿Qué mire, la crónica?
1: 16 años nomás, no, 26 años.
0: ¿Cómo? Bueno, hoy ya saben qué es lo más antiguo que tienes en tu casa. Hoy, cachivacheros y cachivacheras, así que prepárense para reventar el WhatsApp. ¿Cuál es el WhatsApp, Paquito?
2: Por favor, es el 971-446-726. Hola, chicas.
0: Y al toque nomás, regresamos con el tema del día, con tus audios, con tus mensajes aquí en Radio La Megamix.
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1: 10:58.
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0: Pam, me quedé en grabar.
1: Ah, no mienta, deja de mentirme, Paquito. Muy amable, gracias. Estefanía. Atención, son las 11 de la mañana con 6 minutos, 11 con 6. Estamos aquí en Radio La Mega Mix, tocamos de todo. 96.7 en Lima y Callao. Un abrazo para todos nuestros hermanos de Lima y Callao que nos escuchan, pero también Arequipa, te amo, 90.3. Majes.
2: Guarás, 88.1.
1: Te quiero. 104.1 es Majes.
2: Guarás.
1: Guarás, 88.7.
2: Así es.
1: Celendín, mi tierra.
2: Celendín, ¿tu tierra?
1: 99.7.
2: No eres celendineño ni loco.
1: Iquitos, mi vida. 89.5.
2: ¿Tu vida?
1: Pucallpa, un viejo amor. 91.1.
2: Trujillo,
1: Mariela Zanetti, 99.9.
2: Ahí está.
1: Wow, el WhatsApp es el 971-446-726. 971-446-726.
3: No aguanto esta situación.
1: Y el WhatsApp de la Megamix es exclusivamente para que nos cuentes qué es lo más viejo que hay en tu casa.
0: Uy,
1: cachivacheros y cachivacheras. Tienes un Walkman, tienes un Betamax.
2: Acá dice mi amiga que tiene una tina, dice.
0: ¿Qué?
2: Celeste, una tina para bañar bebés desde el año 96.
1: ¿Qué? A su madre.
2: Plástico fuerte, de esos de los que ya no salen. Porque antes salían buenas cosas, ahora ya no salen tan buenas.
0: Ya no hay.
2: Que cuando llegamos a Lima sirvió para bañarnos, lavar ropa y hasta de mesa. Oh. Hasta la fecha aún sirve, incluso baño a mi bebé.
1: Que es el concepto natural del cachivachero, ¿no? Que te dice, no, hermano. Lo que pasa es que antes hacían mejor las cosas.
2: Ah, okay. Pero es verdad.
1: Por eso guardo este balde.
0: Okay.
2: Escúchame, pero es verdad. Ahora tú crees que un balde...
1: Otra cachivachera.
2: Pero escucha, ¿tú crees que un balde de plástico en estos momentos te va a durar como duraban los plásticos anteriormente?
0: Ya no.
1: Pero eso tampoco nos justifica que lo guardes 49 horas.
2: ¿Por qué?
1: 49 años.
2: Pero si sirve y todavía es... Se usa,
0: claro.
2: No está roto, no está nada, sirve.
0: Ahí sí.
2: ¿Por qué lo voy a botar?
1: No, yo en eso sí chaufa con pollo muchas cosas.
2: ¿Ah, sí?
1: Lo único que sí no voto, por ejemplo, Paquito, que ya está viejo, pero aún sirve. ¿Por qué lo votaría?
2: Es justamente lo mismo.
1: ¿Por qué
2: mismo,
1: lo votaría? Al contrario.
2: Es lo mismo con las cosas. ¿Por qué lo votarías?
1: Claro.
2: Yo, por ejemplo, guardo bolsas.
1: Bolsas.
2: ¿Tú no guardas bolsas?
0: Sí, yo guardo las bolsas.
2: Porque las bolsas, o sea, tú te vas a
1: la casa mercados. De Marina es una bolsa de escala.
2: No. Pero mira.
1: De Monterrey.
2: Si alguna vez vayas a mi casa, que te voy a invitar cuando vayas.
1: Cuando esté ya.
2: Ya. Escúchame, cuando vayas a mi casa y pidas algo para llevar, comidita, para ir, algo.
1: Una bolsa.
2: Ahí, la Zanetti saca su bolsa.
1: Yo guardo un montón de bolsas de papel.
2: ¿Ah, de, sí? de regalo.
1: De papel, esas bolsas de papel que tienen
2: asa. Yo guardo todas las bolsas de regalo. ¿Por qué? Porque mi hijo tiene tantos cumpleaños. Yeah. No voy a estar comprando una bolsa de regalo.
0: Ahora 10,
2: 12, 8 soles.
1: Recicladora de regalo.
0: Mi esposa igualito. Recicla todas las bolsas de regalo.
2: Bueno. Pero todas las mujeres y las mamitas me van a entender.
1: Sí, pero el tema es cachivachero, no tacaño.
0: ¿Sabes qué guardo yo?
2: No, pero eso no es cacañería.
1: ¿No quieres comprar papel de regalo?
2: ¿Pero cómo voy a estar comprando cada rato si tengo un montón de bolsas de regalo? Esas bolsas valen 10 soles, 12 soles. No las voy a botar. Claro, eso sería botar la plata. Ahí esas bolsas son reusables. Además, de esa manera...
1: Cumpleaños del colegio y de repente llega el pequeño...
2: ¿Qué?
1: Hijito de Mariela envuelto con papel periódico el regalo.
2: No, de periódico tampoco, pero de alguna manera estoy ayudando al sistema también.
1: O sea, muy bien.
2: A la naturaleza.
0: Ahora que viene tu cumpleaños, Mariela te va a regalar algo... Esa bolsa de regalo es reusada. Es de otro regalo.
1: Lo primero que voy a echar alcohol.
2: Escúchame, tú no te preocupes si tienes dibujos de niño.
0: ¿Sabes qué guardo yo?
1: Que en realidad es lo de menos, ¿no? Porque claro. Yo cuando a mí me entregan un regalo, yo rompo todo.
0: Ahora me acuerdo que también tengo otro cachivache en mi casa. Tengo un televisor chiquito Samsung. Ese potón. Ese potón de
1: los potón.
2: Y eso, claro. Mi abuela tiene uno así que le da golpe. ¡Pah! Para que prenda y apague.
1: Madre. Atención, 11 de la mañana con 11 minutos. Paquito, suéltate un audio.
0: Vamos.
4: Buenos días, chicos. Buenos días, Marquina. Buenos días, Mariela. Bueno, yo soy ciclista de hace años. Ahí tengo una bicicleta Hércules. Antes se llamaban caballo.
2: Ajá.
4: Una llanta Aros 29. Que ya tan oxidado que lo tengo ahí porque con esa bicicleta empecé a hacer este deporte que es el ciclismo. Algunas veces lo saco, lo tengo más todavía mantenido bien operativo, pero cuántas veces me han dicho, bótalo. Una vez hasta ahí rescaté del reciclador.
1: ¡Hala! A su madre. La rescató del reciclador.
0: ¿Qué es eso?
1: A ver,
0: señor. Yo en mi casa de Arequipa recuerdo que también tengo hasta ahora mis de cachivache, mis libros del colegio. Vale. Todos los libros que usé en el colegio los tengo ahí acomodados en una caja.
1: Mi mamá es de. Mi mamá es de las que sí guarda cositas del colegio. ¿Ya?
2: Claro. Oye, pero esas son las típicas. Los tuppers. Los tuppers.
1: Ay, ay, ay. No la...
2: Escúchame, los tuppers.
1: Sí, claro.
2: Los tuppers, esos que tú compras comida, ¿ya? Y guardas, los lavas, no los botes. Y ahí pueden durarte años, no se malogran.
0: Lavavajilla, dice.
2: Los tuppers. Porque siempre va a llegar alguien que se va a necesitar un tupper.
0: Pero eso no es cachivache.
2: Son cachivaches, pues. No. Porque guarda.
0: Cachivache
2: es
0: lo que
2: guarda.
0: No usas.
1: Claro, cachivache es lo que está pudriéndose ahí, no pues, claro.
3: ¿Sabes qué guardo yo?
1: ¿Qué cosa?
3: Tengo 4 bolsas de etiquetas de las marcas de polos.
0: ¿Eso es coleccionista?
3: Sí, colecciono eso. Tengo 4 bolsas llenas de etiquetas. Están ahí guardadas.
2: Por ejemplo, acá una señora dice, hola Mariela Marquina, yo... Esas bolsas es cuando iba a la primaria. Tengo bolsas de tejido que tienen más de 41 años.
1: ¡Hala!
2: ¡Hala! Pero sirven, pues. Todavía sirven esas bolsitas.
3: ¡Chiqui!
5: Hola, ¿cómo estás, amigo?
3: ¿Qué colecciona tú, Chiqui?
5: Disculpa, no tengo ganas de hablar con gente que está muy por debajo del surben. Ya soy el número 5.
3: ¡No!
5: Y estoy que vuelvo al número 1.
3: Mariela, ¿qué opinas, Chiqui?
2: Amo, Chiqui, me parece muy bien. Hay que reconocerle.
5: Ya sabe Miguel Puente, que ya sabe él mismo que llego al número 1 y muchas gracias, Coco. Te regresas al equipo otra vez a vender queso helado.
0: No creo, ¿eh?
5: Uy, estás hablando con Chiqui, el máximo conocedor de la música.
0: Yo te programo las canciones en tu programa,
5: ¿sabes? No mientas, yo soy el que mueve todo como un ajedrez.
1: Vaya, Chiqui, por favor. Chiqui, es una dupla, es una unión.
2: ¿Alguna vez has coleccionado algo?
5: Yo colecciono
2: guardado...
5: pelucas. Tengo unas antiguas, tengo unas afro de los 70. Tengo unas metaleras, tengo todo.
2: Y te las pones,
5: Me las pongo todas.
2: Hay gente que tiene una Biblia, dice, de hace muchos años.
0: Biblia, ¿no? Wow.
2: Sí. Una Biblia, dice acá, tú, Chiqui.
5: Oh, madre. ¿Estás hablándome a mí? Discúlpame, ya te di surbe en este momento. Ya, Chiqui, arráncate, ya estás muy botado. Ya regresamos con más. Esto es Radio La Megamix.
3: Tocamos, que cierre, Chiqui.
5: Bueno, para que suba tu audiencia, esto es Radio La Megamix. Tocamos a todos.

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1: Por culpa de tu traición.
0: Por culpa de tu traición. Atención, oye, ¿qué es lo más cachivachero que tienes en tu casa? ¿Qué es lo más viejo que hay en tu casa, pero que no sirve?
2: Uy,
0: ya hemos dicho que no vale marido, no vale abuelito.
3: Suegras.
0: Porque todo eso vale. Ya vale para nuestro corazón.
3: Suegras.
0: ¿No? Mi vieja es terrible cachivachera.
2: Uy,
0: tenía un cuarto entero de pura basura de los 80. Yo lo boté.
3: ¡Ala!
0: Y me dejó de hablar por más de 2 meses.
2: ¿Qué?
0: No, y al final me tuve que ir de mi jato. Pero ¿quién te manda?
3: Escúchame, sí.
0: Lo que pasa es que ahí es una chamba, le mando un saludo a Víctor Loaiza. Ahí es una chamba porque tú no sabes qué cosa es valioso o valiosa para tu mamá, pues, ¿no?
3: Sí. Bueno, pero es que normalmente las personas adultas terminan coleccionando sobre, y lo digo por experiencia, mi mamá, mi abuela. Tú llegas, yo veo cada vez que mi mamá me hace una videollamada, veo su cuarto lleno de cosas y le digo, mamá, sí, ¿para qué tienes 1000 ollas?
0: Le
3: todas
0: encanta.
3: Las uso, dice. Ella es sola para ella. Pero ella todas las usa. Una cantidad de tuppers, de cosas que... Digo, mamá, todo uso, me dice.
2: Ay, para que no le digas nada. No,
0: ahí te das cuenta cuando tú vas a la casa de tu viejita y todo está sobrecargado, ¿no?
3: Todo está sobrecargado.
0: En una ventana hay 45 adornos.
3: Sí.
0: Entonces dice, mamá, ¿por qué no pones mejor ya una vez el nacimiento ya en
3: mi
0: julio?
3: Mi suegra igual. Mi suegra, por ejemplo, en su sala... que no es muy grande, yeah, pero se ve mucho más pequeña de lo que podría verse, ¿no? Porque tiene dos juegos de sala en una sala pequeña, dos juegos de sala.
0: Claro, ya es.
3: Tiene su mesa de comedor y tiene como cuatro, ¿cómo se llama esas módulos? Como repisas.
0: Ya no tienes por dónde pasar ya.
3: Y tiene, o sea, caminas y... te chocas con todo, ¿no?
0: Pero de repente, mira, yo alguna vez he cometido el error de comentar eso, pero después descubres que es valioso.
3: Es valioso para ella.
0: Para ella es valioso. Entonces dices, sí, pues, yo primera y última vez que me meto.
2: Ya.
0: Porque esta es una definición personal. Por ejemplo, mi pata del alma se muda.
3: Ya.
0: Y cuando se muda, obviamente empieza la famosa... todo lo de acá lo llevamos para el otro lado. Y cuando llega al tercer piso de su casa, descubre una vaina que él me dice era un universo entero de cachivaches.
2: Sí.
0: Encontré una refrigeradora que es una marca que ya ni existe, me dice, una refrigeradora Filco, me dice.
2: ¡Hala!
0: Que ya no se, ni se podía enchufar, me dice.
2: ¡Hala!
0: Y le digo, mamá, ¿por qué tenemos esta vaina? De una vez hay que botarla. No, porque esa refrigeradora me hace recordar esta época.
3: Sí.
0: De ahí tenía una radiola.
2: ¡Hala!
0: Una radiola tenía la tía. De ahí me dice que tenía unas ollas arroceras de la primera que salió al mercado.
2: ¿Qué? ¿Era cuadrado?
0: La primera que salió al mercado, ¿ya? Entonces, y a veces también pasa que el... mamá guarda cositas porque dice, el día que se case mi hija, se lo voy a regalar.
3: Sí, la hija no lo va a usar.
0: Claro, pero lo guarda cuando la hija nace y la hija se casa a los 33. Ya pasaron 33 años ya. Pero.
3: Escúchame, yo tengo una amiga y una vez nos invitó a su casa, voy a ser un poquito infidente, de su suegra, que es fuera de Lima. Pero tiene una casa tipo campo, ¿ya?
0: Ya.
3: Y tiene dentro de la casa un restaurante, pero tiene un patio enorme. Y en la parte de atrás habían como, no te miento, 10 refrigeradoras.
0: ¿10 refrigeradoras?
3: Viejas todas. Había cosas así de restaurante viejas, ya años antiguas, oxidadas. Yo le pregunté, oye, ¿y esto hay que botarlo? ¿Por qué tienes tantas refrigeradoras? Y mi amigo me dice, mi mamá, ni te metas con sus refrigeradoras. Vaya. Porque ella las colecciona todas. Tienen años. Claro. Años.
0: Pero dile, mamá, colecciona vasos. 11:27, regresamos con más. Quédate aquí en Radio La Megamix.
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1: 11:32. 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
1: Seguimos aquí en Radio La Mega Mix.
2: ¡Tocamos de todo!
1: Claro que sí, Paquito, tocamos de todo. 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
1: Bueno, de Alma Bella a una bella alma, porque ya está aquí, ¡Coqui Belaúnde del Perú! ¡Coqui!

0: mío.
1: Coqui, no hay otro. Coqui vale más.
0: Cólera me da este. ¿Sabes qué me da más cólera? Cuando imita a Coqui. El que imita a Coqui me da más cólera.
1: Ay, ¿qué le pasa?
2: O sea, le estás hablando.
1: Es que es envidiosa. Lo que pasa es que si yo llego a salir en la televisión un día, ay, desaparece la granja en dos patadas.
3: Pero Coqui está en la televisión, está de jurado en un reality de
1: Magali. En un reality de verdad.
0: Ni se le
1: con
0: siente.
1: Calidad.
0: Ni se le siente. Ya, háblame, ¿qué has tenido ahí?
1: Ay, mira, lo que estoy feliz con Yahaira.
0: ¿Por qué?
1: Porque Yahaira ha encontrado el verdadero amor después de haberse equivocado tanto. Ahora está súper enamorada con el Diablito.
0: Sí, ¿no?
1: ¿Y el Diablito?
0: ¿El Diablito quién era? Era el que le había sacado la vuelta a su novia.
1: Ay, qué venenosa.
0: Con la
1: Zanetti.
0: Pamela López, ¿verdad?
1: Son cosas que pasan.
0: Ay,
1: no, son situaciones.
0: Para recordar nomás, para recordar.
1: Ay, el Diablito es lo mejor. Ay, mira, hace poco le regaló un auto.
0: ¿A quién?
1: A la Yahaira, el Diablito.
0: El perfecto novio.
1: Y después le ha regalado flores. La ha felicitado por su premio. Ay, me encanta el Diablito.
0: Ya está listo.
1: ¿Cuándo me toca a mí un Diablito? Hablando de Diablito, ¿dónde está mi Carlitos?
2: Oye, ¿verdad? ¿Dónde está? ¿No?
1: Cada día trabaja menos. Ya se hizo community. Ah.
0: Escúchame, no te va a venir un Diablito, pero tiene los cuernos, así que...
1: Ay, hablando de cuernos, Melcochita. Melcochita, qué fuerte lo que pasó. ¿Cómo que fuerte?
0: ¿Qué
1: en
0: pasó?
1: Televisión Nacional, Montserrat dijo, te quiero ver sufrir.
0: Ah, pero yo creo que...
1: ¡No
0: que
1: te voy a dar el divorcio nunca!
0: Lo que ella quiso decir
1: es... ¡Adefesio!
0: Lo que ella quiso decir es, no te voy a dar el divorcio nunca, porque el día que ya falta poco para que te vayas para más allá, yo voy a ser la ama y señora de todo. No va a renunciar al 50% ni que fuera sonsa.
1: ¿Pero qué pasa? ¿Por
0: claro,
1: qué no deja la
0: obvio.
1: Felicidad de Melcochita?
0: ¿Pero qué felicidad? Por favor, hombre.
1: Pero si Melcochita está ahorita enamorado de su novia.
0: ¿Y ahí qué quieres? ¿Que se case con la novia y no tiene hijos, nada, y 50% va a ser para ella? Montserrat ahí está pensando en también que tiene hijas
1: por
0: chiquitas.
1: Por favor, avancen, mujeres,
0: obvio.
1: Trabajen.
0: No, yo sí
1: también
0: creo...
1: También pueden trabajar.
0: Escúchame, yo sí creo que Montserrat ahí está haciendo lo correcto, porque ella está protegiendo los intereses de sus menores hijas, ¿no? Porque Melcochita en cualquier momento puede partir este mundo y...
1: Pero Melcochita está joven, tiene nomás 90.
0: 91, ya hijito.
1: Claro.
2: Oye, la Montserrat está hermosa, ¿no? Habré visto en videos.
0: Se ha revivido.
2: Claro, está en videos.
1: ¿Te gusta Montserrat, Paquito?
2: O sea, es hermosa, es linda, es guapa.
0: Sí, está rejuvenecida.
1: ¿Le quieres tirar los perros? Viejo caliente.
0: Claro, yo está bien. Para mí está bien lo que está haciendo Montserrat. No le va a dar el divorcio porque de esa manera ella protege los intereses de sus hijos. Y bueno, ella ha estado tantos años con él, como sea. Estuvo tantos años con él y ahora ella tiene que cuidar a sus hijas.
1: Bueno, una noticia que ha impactado al mundo es lo que comentó Paloma Fiusa.
2: ¿Cuál es?
1: Porque dijo que cuando tenía 13 años estuvo a punto de ser monja.
2: ¡Oh, mira!
0: Ay, bueno, igual que yo.
2: ¿Ah, sí?
0: Bueno, no 13, pues sí, más o menos esa edad. Es que antes entraban a los colegios y te decían, te hablaban y te convencían un poquito las monjitas para que tú agarres también seas monja.
1: Ella dice, a los 13 años quería ser monja porque me gustaba todo lo que me comentaban de la iglesia.
0: Ajá. Okay. Y ahora...
1: Soy muy creyente, pero no para ser monja, dijo Paloma Fiusa.
0: Igual yo. ¿Y ahora?
1: Ahora ya no es monja, ya.
2: ¿Ahora qué es?
1: Ahora es una, ¿sí? una ¿sí? artista completa. ¿Sí? Como Mariela Zanetti.
0: ¿Algo más que quieras comentar?
1: No, ya te llené de alegría, ya te llené de glamour,
0: mira
1: ya te llené de survey.
0: Estoy tan feliz.
1: Soy el chiqui de la farándula.
0: Alegría tengo.
1: Me conocen como el chiqui de la farándula.
3: Arráncate, ya. Chao de acá, chao.
0: Perdón, ¿dijiste chiqui o dijiste chipi?
1: No, el chiqui. Chipi es Paquito.
0: Bueno, ya, ahorita vamos a ir con el que cocinas con. Así que manda tu mensaje de texto al 971-446-726. ¿Qué cocinas con? Donde te puedes llevar 50 soles. Ahorita.
1: ¡Qué rico! Ya regresamos. 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
0: Tocamos de todo.

0: el juego que tú estás esperando. 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
1: ¡Qué rico!
0: Mandando tu número, mandando tu nombre, distrito y edad al 971-446-726. Aquí ahorita voy a hacer el sorteo, así que manda tu mensaje de texto. No pierdas el tiempo ya, porque además viene una orquesta invitada hoy.
1: Armonía
0: 10
1: de Walter Lozada.
0: Así es, llegan acá a la cabina. Vamos a preguntar de todo, vamos a jugar con ellos, vamos a cantar, a bailar, nos vamos a divertir. Quédate aquí en la Mega Mix.
1: Tocamos de todo. Pero antes, hay que dar la bienvenida a los nuevos oyentes. Ayer me encontré con varios y dijeron que recién están escuchando la radio por
0: los piticlines,
1: en distintas ciudades del país, en Arequipa, en Huaraz, en otras ciudades, Paquito.
2: Urubamba, Nazca, La Merced, Bahuachica, Selendí, Huaraz.
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0: Y qué lindo también la gente que ayer estuvo con nosotros en el restaurante. Unos oyentes del magnífico, unas amas de casa, la mayoría mujeres, a las cuales mando un hermoso beso y un abrazo. Etiquétenme las fotos que nos tomamos a mi Instagram, La Zanetti Oficial, por favor, La Zanetti Oficial. Bueno, quédense aquí con nosotros que ya viene el Que Cocinas Con y Armonía.

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2: 12 y 1.
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0: 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En unos minutitos entran los amigos de Armonía de...
1: ¡Qué rico!
0: Y ya saben que hoy regalamos 50 soles. Hoy día ha estado bueno el tema, ¿no? ¿Qué cosas coleccionas antiguas ha sido el tema? Eso un poco ha despertado el tema por las personas mayores, ¿no? Que son acumuladores.
1: Uy.
0: Y es que también dicen que la acumulación es por falta de afecto.
1: ¿En serio?
0: Sí, psicológicamente. Cuando tú acumulas mucho es porque estás queriendo tener algún, de alguna manera, algún tema afectivo. Aferrarte a cosas por amor, por afecto, ¿no? Entonces hay que revisar un poquito. Cuando las personas adultas...
1: ¿Ya?
0: Acumulan mucho, de repente hay que acercarnos más a ella, darle más espacio, amor, cariño.
1: ¿Te das cuenta, Marielita, en los techos de algunas casas está lleno de cosas, ¿no?
0: También,
1: ¿por qué guarda,
0: sí,
1: no?
0: Por no votar, pues.
1: Sí, por no votar, ¿no?
0: Horrible, claro. Eso. Bueno, vamos con... ¿Ya jugamos Coco ahorita?
2: Ya jugamos ahorita, sí.
0: ¿No le damos más tiempito para que entre un poquito más de gente así?
2: Ya nos van a, no nos va a quedar tiempo para Armonía 10.
0: Bueno, ya.
1: Vamos,
0: dale,
1: con la cuñita.
0: Vamos con la cuña, Paquito.
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0: Quiero mandar un saludo de cumpleaños a Luis Zúñiga de parte de todo el equipo de adquisición y distribución de la dirección del libro y la

0: con mis amigos, qué bonito. Bueno, ahora sí, vamos con la ruletita.
1: A ver, ¿a qué ciudad se va del país?
0: A la ciudad Villa María del Triunfo.
1: Eso. Al sur.
0: Acá nomás.
2: Aquicito.
0: Aquichito nomás.
1: Estará cocinando, estará trabajando, estará estudiando.
2: Ajá. Algo estará haciendo, ¿no?
1: A lo mejor no está haciendo nada.
0: Ya sabe que cuando la llamemos tiene que decir: yo escucho la Mega Mix, tocamos de todo. Ruth Paucar Álvarez, de 32 años. Ruth, no, 33 años. Ruth Paucar Álvarez, de Villa María del Triunfo. Atención, que te va a llamar en estos momentos.
2: ¿Quién?
0: De Dos Gordos.
1: Atenta. Deja todo lo que estás haciendo. Sal del baño.
2: Ahí está, creo.
1: Uy, no.
0: De estas. Espérate, dale
1: no
0: un poquito.
1: No tiene internet,
0: pues.
1: No tiene internet.
0: Vamos. Dale un poquito más.
1: Nos vamos a llamarla por el teléfono.
2: Por favor, por el directo.
1: El directo, ya, porque no tiene internet, parece.
2: Dale, hermano, dale. Ya, la suerte está con ella. ¿Cómo se llama la señora?
0: Ruth Paucar Álvarez.
2: La suerte está con Ruth. Hoy día, viernes.
1: Horas, horas, mientras marco.
2: A ver, a ver. 12 y 16 en este viernes 20. Oye, oye, ¿habrá viernes chelero o no?
1: Con Armonía 10.
2: Ah, hermoso, Mariela. ¿Qué opinas? ¿Orquesta en vivo?
0: Obvio, viernes, como tiene que ser.
2: Oye, ¿qué tal?
0: Viernes lujo. Chelero, vamos a ver si contestan.
2: Qué privilegio, ¿eh?
1: Llamando, llamando, llamando. Ya, si no contesta, pasamos a la siguiente participante, ¿eh? Son 50 soles que regala la Mega Mix. Ahí está, ahí está.
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0: Tocamos
3: de todo.
1: ¡Ay, casito, casito, casito!
0: No, Ruxita, ¿qué estabas haciendo? Que no me contestabas el teléfono.
3: Buen día, Marielita. Lo que pasa es que estoy haciendo dormir a mi bebé y no tengo megas.
0: ¿Estabas haciendo qué? ¿La comidita para tu bebé?
1: Dormir, dormir.
0: Ah, dormir a tu bebé.
1: Y no tiene megas.
0: La siestecita, pues, ¿no? La típica siestecita de los bebés.
2: No tiene mega, pero escucha la Mega Mix.
0: Ah,
2: por favor, por favor.
0: Qué creativo.
1: Pero ahora con los 50 soles se va a recargar su celular y va a tener.
0: Obvio, obvio. Ruxita, claro. ¿Tú eres un oyente piticlino o eres un oyente antigua?
3: Antigua.
2: Antigua.
0: Ah, ya está usadita ya. O sea, la radio, ¿no es cierto? Okay. ¿Hace cuánto tiempo la vienes usando?
3: Más o menos unos año y medio.
0: Año y medio. ¿Y qué es lo que más te gusta de la radio? ¿Por qué te quedas acá?
3: Me quedo porque ponen de todo, variadito, pues, ¿no?
0: ¿Te gusta la radio? ¿Te gusta la energía? ¿Qué más te gusta?
3: También lo que para regalando.
0: A lo que regalan, los premiazos que somos, pero millonarios regalando. Muy bien. ¿Sabes cómo se juega el que cocinas con, verdad?
3: Sí.
0: Ya, perfecto. En 10 segundos, mira, esto es un polvito blanco.
2: Polvito.
0: Sirve para panar. Tiza. Ya con eso te ayudé bastante.
2: ¿Eh? Tiza.
0: Hay de yuca, de papa, hay de todo, hasta de avena, la puedes licuar y la haces.
2: ¿Qué será? ¿Qué será ese producto?
0: Así que todo lo que te he mencionado, tú tienes que decir platos, postres, sobre todo postres.
2: Uy, qué rico.
0: Que se preparen con, en 10 segundos, ¿qué cocinas con harina?
3: Harina, puedo hacer empanada, puedo hacer...
0: Apúrate.
2: 5.
0: Los postres.
3: 3. Pizza, 2. Puedo hacer mazamorra.
0: Puede ser, te has demorado un montón, solo son 10 segundos. Era pizza, mazamorra, queque, apanado de pollo, apanado de carne, 5, apanado de pescado,
2: 4,
0: chicharrón.
2: 2. ¿De pota o de pescado?
0: De pota, de pescado.
2: No importa, ¿no?
0: Para espesar el ¿cómo se llama ese que se pareció al sudado?
2: Torreja.
0: Torreja, parihuela.
2: Uy, qué rico.
0: Tantas cosas, Ruth. La siguiente, vamos con la siguiente. Vamos, vamos, vamos, vamos. Lo siento, Ruth. Otro día será.
2: Ahí está Mariela. Mariela, salió la ruleta. Ajá. ¿Quién quedó en la ruleta?
0: Independencia, Claudia Ramos.
2: Claudita.
0: Claudia Ramos.
2: ¿Será familia?
0: Mientras tanto, voy a mandar un saludo de cumpleaños para su esposo Gerardo Peña, de parte de sus hijos Gael Peña, Estrella Peña, y su esposa Patricia Ipanaque. Lo aman mucho. Feliz cumpleaños a Gerardo Peña. No contesta. De repente, ya sabes que de frente, nomás la próxima.
1: Sí, usted de frente.
0: De frente.
2: ¿Será primo de Sergio Peña, el cumpleaños?
1: No contesta.
0: No contesta.
2: A la una.
1: A las dos.
0: No, ya fue.
2: Y a las
1: tres. Se acumula entonces 50 soles más.
0: No puede, pero llámalo como celular.
1: Porque no le llamas de celular.
0: Y no contesta, no, a ver, a la última oportunidad.
2: Mariela.
1: Se nos gana el tiempo, Mariela.
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2: ¿Están escuchando la Megamix, Mariela?
0: Todos escuchan la Megamix.
1: No contesta, no contesta.
0: Bien, ¿no contesta? Bien.
1: No contesta.
0: Ya, qué pena, oye.
2: ¿Sabes qué?
4: Otro año será.
0: Ya al otro año fue, qué pena. Bueno, seguimos aquí en la Megamix al rato. En el siguiente bloque vamos a venir con Armonía 10.
2: Hermoso.
0: De Walter Lozada. Aquí en la

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0: 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Mira, voy a respirar. 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Ya sabe, ya tiene que estar informado, pues no seas ñoño. Muy bien, ahora sí, tengo una sorpresota para toda la gente, claro. ¿Así? Yo me acuerdo que cuántas veces yo me he presentado conduciendo un programa Recargados de Risa, donde los entrevistaba y muchas veces inclusive los imitaban también, ¿no? Maya. Ellos siempre eran caseritos en el programa que yo trabajaba. Con ustedes, Armonía 10 de Walter Lozada.
1: Y estamos en Radio Megamix.

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1: Y si estás escuchando Armonía 10 de Walter Lozada, sube ese volumen.

0: Dímelo.
1: Como que te identificas con esa canción.
0: Bastante,
1: no sé, lo cantas con tanto sentimiento.
0: Desde mi útero, desde mi útero. Chicos, es un honor para mí siempre tener estas voces maravillosas. Yo amo cantar, pero mucho más amo que interpreten estas canciones con tantos sentimientos que creo yo solo tiene la capacidad de hacerlo una orquesta que tiene tantos años como es Armonía 10 de Walter Lozada. Porque hay que decirle a la gente que todas estas canciones son los arreglos de Walter Lozada, los originales, acá no hay copia, nada, todo le pertenece a Walter Lozada. Fuerte las palmas para Armonía 10. Walter Lozada desde el cielo, cuántas veces nos hemos encontrado. ¿Qué están haciendo ahora? ¿Dónde se están presentando? ¿Qué me han venido a promocionar, por favor?
1: Bueno, Marielita, primero déjanos saludarte a ti, a todo tu equipo de producción, a todos nuestros amigos de Radio Megamix, que siempre nos recibe con los brazos abiertos y nos da la oportunidad de poder promocionar nuestras nuevas canciones. Estamos haciendo un trabajo maravilloso de la mano de los especialistas, los conocedores, los que han estado, pues, siempre de la mano del maestro Walter Lozada Floriano. Estamos hablando de nuestro director musical, el maestro Guadalupe Risco. También estamos hablando de su hijo, Arturo Lozada, quienes están haciendo un trabajo espectacular en la reactualización de las canciones que nos ha dejado como herencia musical el maestro Walter Lozada.
0: Y esta canción, Mentiras, de verdad es un temón. Yo siempre que me levanto lo pongo a todo volumen.

0: Oye, y a la todo
1: pregunta,
0: volumen.
1: La pregunta, ¿cuántas veces te han engañado, Mariela?
0: Me voy, no, se acabó no, el programa. Se acabó no, el programa. No. Escúchame, la pregunta es, ¿alguna vez no me han engañado? ¡Pala! ¿Cuántas veces? Voy a comenzar, tenemos a Joeman, a Fernando, a Michelle, Gerson, Eduardo y Dani Delgado. Pero voy a comenzar con el más experimentado de la orquesta, de la agrupación Armonía 10, el señor Dani Delgado, que además es una eminencia. Y además, me ha visto en mi chiquititúa.
2: Claro, claro.
0: 40 años. Cuénteme, señor Dani Delgado, usted que conoce a tantos galifardos, ¿qué me tiene que decir de ellos, por favor?
2: ¿Cómo no recordar esos bellos momentos?
0: ¿Se acuerda, no? Con mi faldita chiquita.
2: Excelente, claro, claro.
0: Ay, cómo me echaba el ojo, usted también no se haga el ojo.
2: Sí.
3: Qué bueno que es sincero.
0: Usted tiene sus periódicos, me ha dicho guardado ahí.
4: Colecciona uno, colecciona.
2: Hay que coleccionar siempre.
0: Cuénteme, de toda esta agrupación, ¿qué puede rescatar de la gente, de los nuevos talentos que han venido, no?
2: Bueno, acá, conforme empezó la orquesta hace ya 3 años y pico, han ido contratando nuevos valores y la verdad, cada vez se está proyectando mucho más la orquesta con todo lo nuevo, las novedades que hay hoy en día, ¿no? Antes nos centrábamos mayormente en lo que eran las canciones, el bobo que le ponían a las
0: claro.
2: canciones. La armonía ya siempre se ha caracterizado por eso, pero ahora ya hoy en día ya se trabaja más el espectáculo también.
0: El espectáculo.
2: Y eso es lo que tienen los muchachos.
0: ¿Usted considera que hoy en día ya se preocupa menos por la voz y sino por la carita? ¿No ponen en el centro así chicos que son guapos?
2: Claro, claro, claro.
0: Físicamente. Y atrás ponen a los cantantes.
2: También, o sea, está pasando todas esas cosas, ¿no? Pero yo pienso que la calidad, bueno, por algo Armonía 10, Walter Lozada se ha mantenido justamente con su trabajo a raíz de eso, de poder imponer lo que es la música, las canciones, la manera de cantar. Eso es lo que nos enseñó Walter y es por eso que las canciones perduran y perdurarán siempre. Creo yo, mira, te digo, Marielita, yo tengo ya por lo menos casi más de 25 años cantando la
0: ¡Pala!
2: Canción Me Emborracho por Tu Amor. Primer amor,
0: un poquitito, cántemele Me Emborracho por Tu Amor.
2: Qué dolor me estás causando con tus engaños. Dale, dale.

0: ¿o no? La voz de los grandes éxitos, con su calidad intacta, el maestro Dani Delgado.
1: Y la gente que nos está escuchando puede bailar nomás, ¿ah? Baila, mueve tu totorreo.

0: Que no se acabe nunca esa voz, mi Dani Delgado.
1: Mariela.
0: ¿Qué pasa?
1: Otra pregunta.
0: No, por favor. No.
1: ¿Cuántas trancas has tenido con esta canción?
0: ¡Vaya! Se acaba la hora y no termino. Vamos a presentar los nuevos éxitos que tiene Armonía 10. Porque vienen con dos nuevos éxitos.
2: Dos nuevos éxitos.
0: Que también hay que volver a decir que son todos los arreglos de Walter Lozada.
2: Efectivamente, son arreglos de Walter.
1: Y algo que acotar, Marielita.
0: Acota.
1: Son canciones que han estado hechas, ¿ah? Por Walter Lozada. Son canciones que están reactualizadas.
0: Ajá.
1: Y modernizadas con nuevas voces. Pero estas canciones ya pertenecen al legado de Armonía
0: Walter.
1: 10.
0: Claro.
1: Con los arreglos, sonidos originales del maestro Walter.
0: Claro, hay que contarle a la gente que actualmente hay dos Armonía 10, ¿no? Hay Armonía 10 de Piura y hay Armonía 10 de Walter Lozada. Esa Armonía 10 que tú estabas acostumbrada a escuchar es esta, de Walter Lozada. Vamos a presentar entonces, Cuando Florezca el Chuño.

0: Rico Norte, que está conectada de Piura, de Trujillo, de Chiclayo, que están escuchando. Y dice, ¿qué va acá, mi rica cumbia norteña?
1: Justo aquí me están escribiendo, Marielita, me dice que te están escuchando full.
0: Megamix.
1: En Chimbote, en Santa Enriconada. Un saludo para la señora Mabel.
0: Muy bien, en el siguiente bloque vamos a venir con el siguiente éxito.

0: O sea, tendríamos que hacer un programa con ustedes,
1: claro,
0: de verdad.
1: Claro, claro.
0: Sí, o no, un programa completo con ellos, o sea, con vacilón, con bailongo, todo, ¿ah?
2: Te cuento algo. Aquí todos tienen un sentido del humor espectacular. Aquí chacoteamos, la pasamos re chévere siempre en los viajes.
0: Claro. Y todo. ¿Quién es el más travieso acá?
2: ¿El más travieso? A ver, aquí a mi costado.
0: ¿Ese con cara de mongo? ¿Ese que parece que no mata ni una mosca?
2: Cuídate de las aguas mansas.
0: ¡Que de la brava!
3: Me cuido yo.
0: Ya, y acá el nuevecito, el más bebito. ¿Qué tal se está portando?
2: Recién está entrando en onda.
0: ¿Ya lo han inaugurado todavía?
2: ¡Ah!
0: O sea, en la música, pues. Tampoco te emociones, ¿ah? 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
0: 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Oye, qué rica música, de verdad. Está para quedarse hasta tarde. Pero el tiempo nos gana, así que hoy quiero que me cuenten del último éxito. Hoy quiero olvidarme de ti.
2: Esta canción es interpretada por el gran Joe Men. Es una canción muy bonita.
0: ¿Cuánto tiempo tienes en el grupo, Joe Men?
4: Estoy perteneciendo desde agosto del año pasado.
0: Pero tú ya habías estado antes con Walter Lozada.
4: Con Walter regresé después de 10 años.
0: Y te saliste y regresaste después de 10 años.
4: Sí.
0: ¡Hala! ¿Y dónde has estado durante este tiempo?
4: Tuve la oportunidad de haber trabajado con Cantaritos de Oro.
0: Con otras orquestas.
4: Con otras orquestas.
0: Y regresaste nuevamente a tu casa donde te vio nacer.
4: Sí, exactamente.
0: Ay, qué lindo. Bueno, vamos, cántanos. Hoy quiero olvidarme de ti, pero no te olvides nunca de la Mega Mix. Y por supuesto, no te olvides que de lunes a viernes tenemos a todo Mix de 10 a 1 de la tarde. Yo me tengo que despedir, pero los dejo en buenas manos, porque estamos con la mejor orquesta de la cumbia internacional, Armonía 10 de Walter Lozada.

0: dónde te vas a presentar, número para contratos, todo, antes de la canción.
1: Hoy viernes 29 de mayo estamos con la gente de Villa María del Triunfo en el local Alpabamba San Gabriel. Mañana estamos en Lima Norte, estamos en Blue Fiesta Total. El 31 estamos con la gente de Nazca. El primero estamos en el aniversario de Samanco y también en el cierre de la Ecoferia de Nuevo Chimbote. El 2 estamos con la gente de Guarmey y el 3 nos vamos a Cutervo y así sucesivamente.
0: Oye, escúchame, ¿dónde los pueden contratar y así que a dónde se pueden ubicar, contactar a ustedes? ¿Cómo los ubico?
1: Pueden ubicarnos en nuestras redes sociales y también pueden comunicarse al número 986827983. 986827983. El señor Agustín Tábara.
0: Muy bien, Agustín, quiero mis ideas, toda mi música de armonía de Walter Lozada. No te hagas loco. Lo dejo con Joe Meñi. Hoy quiero olvidarme de ti. Gracias, Perú.

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2: 12:59.
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0: nada más es fin de mes, se nos termina mayo. ¿Ya cobraste todavía? ¿Ah? Dyer y Aipen te saluda, ¿cómo estás? Buenas tardes, arrancamos tu programa, mi programa, nuestro programa.
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0: Por la única radio que le lleva alegría a todo el Perú, Radio La Megamix, tocamos de todo. ¡Dale volumen! ¡Bienvenidos!

Camila.

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0: canción. Esta canción se grabó con la voz de Angelo Fukuy. Y hoy en los conciertos en vivo la canta Alexis Dávila. Somos Radio La Mega Mix, tocamos de todo y a esta hora presentando
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0: Gracias a todos los que escuchan La Mega Mix y se vacilan y por supuesto responden en la encuesta Yo Escucho La Mega Mix, tocamos de todo. 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Si escuchas La Mega Mix en algún puesto, llévate la respuesta a tu casa. 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Las voces más recordadas de Armonía 10, que el último miércoles estuvo de aniversario. Y por supuesto, este sábado y domingo, a partir de las 6 de la tarde, tenemos un súper especial, un mega especial para que te vaciles y disfrutes. 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Los mejores éxitos de Armonía 10 de Walter Lozano.

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2: 1:57.
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0: ¿Cómo presentarías, Chiqui, quiero mi menú? A ver, invita a la gente que participe, que la gente nos llame.
1: Hola, Chiqui, pero como locutor institucional de la radio...
0: Como desees.
1: A esta hora en Radio La Mega Mix, presentamos Chiqui, quiero mi menú.
0: Ya, pero tiene que llamar un teléfono, ¿cómo es?
1: Envía el número de WhatsApp.
0: No, 97... pero habla normal.
1: Ah,
0: no,
1: ok,
0: como,
1: ya,
0: como
1: ok.
0: Locutor,
1: ah, ah, ya, ok, listo. Al 971-446-726 tienes que enviar un audio diciendo Chiqui, quiero mi menú. De plato de entrada puede ser una causita, por ejemplo. Ajá. De plato de fondo, unos tallarines rojos, por ejemplo. Y de postre, Tren al Sur.
0: Repite el WhatsApp de la radio, ¿cuál es?
1: 971-446-726.
0: Y lo voy a confesar, esta es mi favorita de Los Prisioneros. Tiene tanta música, pero esta me encanta, ¿te gusta?
1: Me fascina.
0: No me digas pobre, ¿no te das cuenta que estoy contento viajando en ese Tren al Sur?

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2: Vamos con audio de WhatsApp aquí en Radio La Mega Mix. Hola.

0: canción de mi chamaquito.
1: ¿Cuál, la Eric Helera? No, sí. Hola, buenas tardes.
2: Chiqui, quiero mi menú.
1: A ver.
2: Mi plato

0: Gracias.
1: 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Continuamos en Radio La Mega Mix. Vamos con otro audio. Hola, La Mega Mix.
2: Hola. Hola, chiqui, quiero mi menú. De entrada, una riquísima sopita de pollo. De segundo, unos tallarines verdes con su apanado. Y de postre, cuéntame. Como siempre, escuchando Radio La Mega Mix, tocamos de todo. Gracias.
1: El gran Pedrito Suárez. Hola, La Mega Mix.
3: Chiqui, qué buen programa. Quiero mi menú. De entrada, mi sopa guantán. De guiso, mi plato de fondo, mi rico aeropuerto. Bien, bien, bien grandazo, un cerrazo. Y después el postre.

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1: 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Ya sé que muchos dicen que no tengo suerte. ¿Para qué? No voy a ganar. ¿Y por qué no lo intentas hoy? A veces se gana, a veces se pierde. A veces hemos tenido viernes donde tenemos ganadores y dicen, ¡oh, no pensé que iba a ganar! 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De Radio La Mega Mix. 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
2: El maestro Eddie.
1: Importante al enviar la foto. Pon tu nombre completo. ¿Dónde te encuentras? ¿En qué parte del Perú vives? 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Te llamamos por teléfono y tienes que responder Radio La Mega.

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1: 3 en punto.
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1: Momento de regalar los 100 soles.
2: Mentira, mentira.
1: Entre la gente que me dio WhatsApp acá en la Mega Mix,
2: que me amas es mentira.
1: Mandando la foto, siguiendo a Chapacash.
2: Mentira.
1: Tengo el nombre de la ganadora. A ver, voy a dar el nombre de ella.

0: Celia Durán Vilches. Carmen Celia Durán Vilches en Piura. Vamos a comunicarnos con Carmen en este momento. ¿Está timbrando? No. Carmen Celia Durán Vilches. Te estamos llamando, hola.
1: Mucho Radio La Mega Mix, tocamos de todo.
0: Carmen, en Piura, ¿verdad?
1: Sí.
0: Carmen, agárrate, estás ganando gracias a Chapacash de La Mega Mix, 100 soles.
1: Gracias, estoy emocionada.
0: No, sí, se nota. Carmen, ¿y primera vez que participas? ¿Ya habías participado antes?
1: Siempre he mandado, cuando han pedido así.
0: ¿Ya?
1: Y bueno, estoy emocionado porque he ganado, ¿no?
0: Ajá, claro, pues, no hay que perder la fe. Listo, Carmen Celia Durán tiene 100 soles. Ahora cuéntale a todo el Perú, en Piura y en todo el país, la radio que te vacila. ¿Cómo se llama?
1: Radio La Mega Mix.

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2: Amor.
1: Hoy también, hasta las 5.

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0: Titanes, Compárame o Jerry Rivera S. Piensa, ¿cuál te gusta más? ¿Ese de Jerry Rivera o Compárame los Titanes? Llamadas al 971-446-726. Apunta 971-446-726. ¿Cuál ponemos? ¿Compárame los Titanes o ese de Jerry Rivera? Yo no voy a decir cuál me gusta más. Quiero saber a ti, ¿cuál te vacila? ¿Ese Jerry o Compárame los Titanes? Vamos con llamadas en vivo, llamadas al aire en Radio La Mega Mix. Tocamos de todo. 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Hola. Se fue la llamada. Mi número, hola. Bueno, aquí lo damos. Hola, La Mega Mix. ¿No quieres hablar? Cortamos. Hola, buenas tardes. El número de radio, La Mega Mix. El 971-446-726. Hola. Hola, buenas tardes. ¿Hay problema con la línea o qué?
1: Aló, chiqui.
0: Ah, pensé que no estabas. ¿Tu nombre?
1: Lorenzo.
0: Habla, Lorenzo. Compárame o ese.
1: Ese.
0: Ese, Jerry. Gracias. Hola, La Mega Mix.
2: Chiqui, ¿qué tal?
0: ¿Qué tal, loquito? Elige ese o Compárame.
2: Ese de Jerry Rivera.
0: Chévere, gracias. Hola, Radio La Mega Mix. Hola, bájale un poquito el volumen. ¿Te gusta ese de Jerry Rivera o Compárame los Titanes?
2: El Jerry Rivera, el Jerry Rivera.
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2: Tips para la gente emprendedora: aprende a tomar decisiones con información, no con emociones.

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1: 4 y 2.
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0: Recomendación importante: cuando envías tu audio, el audio no puede ser largo. 10 segundos, 15, máximo 20, exagerando. Envía tu saludo por audio, no letras, sino audio.

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0: Vamos con audio de WhatsApp. Hola, la Megamix.
1: Hola, chiqui, buenas tardes. Saludándote desde Huaraz. A full sintonía. Radio La Megamix. Tocamos de todo.

0: Hola, buenas tardes.
1: Saludos para los muchachos de Automotriz 99, para Andy, para Emanuel, para Antonio y para Tese Fernando.
0: Un abrazo, muchachos. Fin de semana en Radio La Mea Mix. Tocamos de todo.

0: Se acaba el programa, otro audio, el último. ¡Hola, la Megamix!
1: Sí, y acá escuchando la Megamix, tocamos en todo, plena Panamericana Sur, rumbo a Villa María. Un saludo para la gente de Bipromo, Gustavo, Janko, Vera, Pardo, Richifu, que no lo dejan salir, Chichón, Jorge y Carlos.
0: Pero qué promo, promo.

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0: Hoy día, amigos de la Mega Mix, ¿cómo están? El cambio de clima me jugó una mala pasada. ¿Ah?
1: No te creo.
0: Afortunadamente estamos con Nandito Cabanillas en los controles. Y por supuesto con ustedes que nos acompañan diariamente en el Mix Deportivo y en la Mega Mix. Tocamos de todo.
1: Ya lo noté.
0: Sí. Sí. Tú sabes que uno sabe disimularlo bien, pero, claro, pero igual el cambio de clima nos jugó una mala pasada. Afortunadamente el fin de semana descansaremos.
1: Ajá.
0: ¿No? Y el lunes estaremos como los dioses.
1: Ajá.
0: Como los dioses. Tú sabes que puedes comunicarte con nosotros al 971-446-726. Somos la Mega Mix. Comenzamos el Mix Deportivo. Mañana se juega la final de la Champions entre PSG y Arsenal. El partido va a las 11 de la mañana. O sea, no sé, de repente, si no te toca trabajar mañana, puedes preparar un buen desayuno.
1: Ajá.
0: Y con tu familia a ver tu partido de la Champions.
1: Claro.
0: PSG-Arsenal. ¿Ah?
1: Buena.
0: ¿Quién ganará la final de la Champions? Mañana, desde las 11 de la mañana, horario nacional. Así que vamos a ver quién se lleva la Champions. Creo que, teniendo en cuenta que el programa tiene dentro de la familia del Mix Deportivo a Timbet, podríamos adelantar. Nando Cabanillas,
1: ajá,
0: para ti, ¿PSG o Arsenal mañana en la final de la Champions?
1: Le sigo dando el apoyo al PSG.
0: El PSG, ¿no?
1: PSG.
0: Con Ousmane Dembélé, claro, en el ataque.
1: Ajá.
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0: Y tú ya sabes, PSG llega como favorito a la final de la Champions. 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Comenzamos el Mix Deportivo en la Mega Mix. Tocamos de todo.
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0: 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La gente ya se comunica al 971-446-726. Hola tanque, soy Julio de Villa El Salvador. Espero mi tanqueada. Hoy gana el PSG. Mañana el gana el PSG. Tanque Mequín, saludo de Trujillo, Fernando Ágreda. Ya le toca su tanqueada a Trujillo, dice. Bueno. Tanque mi barrio, saludo a Nandito. A esa garganta, miel de abeja y limonada caliente antes de ir al sobre. Yo tengo una más efectiva, mi querido Cristian Rubiño. ¿Sabes que me voy a tomar más tarde? Una copa de anisado.
1: Ya, claro. Bueno. Esa, calienta al toque.
0: El cañazo. En mi carro tengo un ron. En mi carro tengo un pisco.
1: Ah, pisco.
0: Pues no me animé.
1: ¿Por qué?
0: No, porque iba a trabajar, pues, ¿no?
1: Pero una copita, una así chiquita. Una copita, ¿no? Claro, suficiente.
0: Puede ser ahora, ¿no?
1: Claro, sí. Y eso te va a limpiar, ¿eh?
0: ¿Tú también tomas una copita de pisco?
1: Cañazo. Toma.
0: ¿Un shot de pisco le tomarías?
1: Hay un vasito.
0: Pero Nando, no me torees. Si ahorita yo bajo a mi auto.
1: ¿Ya?
0: Subo la botella de pisco que me obsequiaron el otro día.
1: Ajá.
0: Y la abro. ¿Te tomas un shot de pisco o no?
1: O sea, me habla del vasito.
0: Claro, el chiquito.
1: Ah, claro.
0: Para la garganta.
1: Para la garganta, este limpio la garganta. Okay. Los cantantes normalmente toman ron.
0: A veces yo no tomo ron, porque tomo ron, se me cruzan los chicotes.
1: Lo combinan con gaseosa algunos. No, pero eso, ese traguito que hablas.
0: Sí, efectivo, ¿no?
1: Efectivo.
0: Me va a ayudar. Tiger, ¿tú crees que podemos conseguir una botella de anís? Anisado, bueno. El anisado, el anís, nájar. Ese también baja bacán, ¿eh?
1: Sí.
0: Baja hermoso. Tanque, sigue mal con la garganta desde las 12. Pisco con emoliente.
1: Pisco con emoliente.
0: Pisco con emoliente. Tanque es el COVID, dice Víctor Manuel. Salud. No. Y no tengo nada. O sea, no tengo estornudos ni nada. Tanque, soy Rosel Soto Espinosa de Campoy, San Juan del Lurigancho. Un saludo a mi gente de San Juan del Lurigancho. Si tienen un anís nájar, mándenme. ¿Ya? Aquí estoy, en la Mega Mix. Hasta las 7 de la noche. Hoy te regalo 100 soles también, como todos los días, en Tanquea tu Tanque con el Tanque, aquí en el Mix Deportivo. 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
1: 5 y 28. 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

0: 38 minutos. 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Infórmate, ¿no? Obviamente, para que puedas votar bien informado. Yo no te voy a decir por quién votar, pero sí que te informes bien, claro, para que tomes una buena decisión. Sobre todo una decisión informada, ¿no?
1: Lo más importante.
0: Si eres de Santa Anita o alrededores, te aviso que vayas separando este viernes 29, hoy, desde las 7:30 de la noche, ¿ah? 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Así que si estás cerca de Santa Anita o alrededores, trae tu mancha y vacílate en el mejor ambiente en Barbarian de Mall Aventura Santa Anita. Buenos días, que no te avisea.
1: Hoy es el tono.
0: Tonazo.
1: Ahí estamos.
0: La gente, ¿cómo va a tomar? Encima gratis. Gratis todavía. Ay, ay, ay.
2: Cumbia para ti.
0: Bueno, en el Mix Deportivo te contamos lo último del deporte con la pasión que te mueve todos los días. 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

0: Bragantino y Cienciano se enfrenta a Lanús de Argentina. Ajá. Cristal ante Red Bull Bragantino y Cienciano ante Lanús de Argentina. Así que esos partidos se van a jugar después del Mundial, o sea, más o menos el 20 de julio. 21,
1: julio todavía.
0: Julio. Julio.
1: Julio, después del Mundial.
0: Julio, casi cerca de Fiestas Patrias.
1: Ay, ay, ay.
0: Así que tienen tiempo para prepararse. Así que eso pasa con Cienciano, con Sporting Cristal. Por su parte, la selección peruana de fútbol, que ya entrenando con algunos jugadores para los partidos ante Haití y España, confirmó su primera baja. Miguel Araujo, futbolista de Sporting Cristal, con una lesión, ¿no?, ha sido desconvocado de la selección, en este caso por lesión, ¿no? Un informe médico realizado por el Club Sporting Cristal, en coordinación con el Departamento Médico de la selección, ha diagnosticado una lesión, por lo que Miguel Araujo no estará en la fecha doble de este mes de junio. Así que algunas informaciones para la gente, ¿no? Siempre importante.
1: Claro.
0: Hola, buenas tardes, mi querido Tanque. Mil bendiciones. Feliz viernes. Siempre activo con tu programa. Y qué triste que un alcalde primero se preocupe por colocar cámaras de fotopapeletas y no se preocupe por la viabilidad. Da tristeza ver las calles de Miraflores, dice Jorge Vivas. Ah, la gente se queja por lo que está pasando en Miraflores de todas maneras.
1: Sí.
0: Miquín, acá full aplicativo. Saludos para mis hijos Dana y Adriano. Tanquea, Pemiquín, dice Roberto Ramírez. Continuamos en el Mix Deportivo. Estamos llegando, estamos cerrando la primera hora de programa. Estamos hasta las 7 de la noche. Pero llegó tu bombón asesino.
1: Llegó.
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2: 6 y 1.
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0: dile la verdad. Tú que estás escuchando, la Mega Mix.
1: La Mega Mix.
0: Claro.
1: Dile que también.
0: Buena es esa. Esta canción fue golazo.
2: Golazo. Justo en el momento preciso.
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0: Llega un momento en el que está en todo su apogeo el chisme y el escándalo y por acá y por allá, pero luego todo va y vuelve a la normalidad, ¿no?
2: Sí, ¿no?
0: Este, y ahí es donde se ve, y bueno, este, en este momento, mandarle un saludo a Pamela Franco, a Cristian Cueva,
2: claro,
0: ¿no? Este, que se mantienen, están, ¿no? Una bonita relación, ¿no? Según lo que se ve, así que bien por ellos, pues, ¿no? Que lo están viviendo bonito.
2: Y esta canción salió preciso en esos momentos, ¿no?
0: En esos momentos difíciles, ¿no?
2: Fue su himno.
0: 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Ya te dije, ¿no? 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Saca la chela, tanque, dice Miguel. Tanque, buenas tardes. Alan Morales. Cuenta el chimichimi del Tunche. ¿Cuál chimichimi? No hay chimichimi, causa. Lamento decepcionarte. Bueno, el Tunche ha ido al programa de La Foca, de La Foquita Farfán, a Enfocados, que sale el domingo, ¿no? Y han, este, soltado un reel, ¿no? O, no, un reel. Este, con una pequeña declaración del Tunche en la cual se muestra bastante contrariado, apenado, ¿no? Y preocupado por la situación que vive su familia, ¿no? Porque están amenazando a la esposa, están amenazando a él, ¿no? Por un error cometido, un exceso, y lo hemos criticado, pero ya, o sea, ya cometió el error, ya lo suspendieron, este, y bueno, y si ha de irse de universitario, listo. Pero qué amenazando y todo. No depende de él irse de la U. Si es lo que quieren algunos hinchas o muchos hinchas, ¿no? Entonces, ya hasta ahí también, ¿no?
2: Temas vandálicos, otra cosa.
0: Hay que, claro, no hay que pasar esa línea. Así creo. Así que continuamos con más Mix Deportivo en la Mega Mix. Tocamos de todo, segunda hora de programa. Los acompaño hasta las 7 de la noche. Nando Cabanillas en los controles. Yo soy el Tanque Arias y estoy con ustedes en la radio que toca de todo. La Mega Mix.

0: seguimos en el Mix Deportivo en este fin de semana. 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Anima tu Nandito. ¿Estás, no? ¿Mañana estás?
1: Mañana nos damos una vueltita.
0: Ay, ay, ay. Cara. Ya, no, tenga cuidado con la vueltita nomás, ya le digo. Pero mañana está Nando Cabanillas y Dayer Yaipen, ¿no?
1: Dayer Yaipen, Alex Lora.
0: Alex Lora, también va a estar. Lo vio hoy día Alex Lora.
1: ¿Lo viste ese día?
0: Comiendo su atún, su pan con atún.
1: ¿Pan con atún?
0: En la mañana, pan con atún. El problema es que no trajo cepillo de dientes ni pasta dental.
1: Ese es lo malo.
0: Sí, el ascensor estaba pero hermoso, en su punto. Bueno, atención, ya que hablaba de Dayer. 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
1: Red Bull Bragantino.
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1: Cruzeiro.
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0: saludo para todas las abusadoras que están escuchando la Mega Mix a esta hora. Sí, tú, abusadora. Tú que no puedes vivir sin tu rica cumbia, tu buena salsa. 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Y la gente dice, Alianza ganó en la apertura, pero en la apertura no había terminado todavía. Falta una fecha que se juega entre hoy y el domingo. Hoy Atlético Grau le ganó a Moquegua 1-0. Mañana van a jugar, esto sí es loco, ¿sabes? ¿Se acuerdan que les dije que la Champions se juega a las 11 de la mañana?
1: Claro.
0: PSG Arsenal, 11 de la mañana hora peruana.
1: Tempranito.
0: Ya. A la misma hora van a jugar ADT y Cusco en Tarma. O sea, a la misma hora de la final de la Champions. Ah. Bien abusivos son, ¿no?
1: ¿Quién programa eso?
0: ¿Cómo van a programarlo la ADT así? De todas maneras, el que programa no lo quiere la ETA. Garcilaso Juan Pablo a las 3 de la tarde. Después a las 5 y media Voice Comerciantes Unidos. Y a las 8 de la noche Universitario ante Sport Huancayo. El domingo, 11 de la mañana, Melgar, Alianza Atlético Sullana. 1:15, FC Cajamarca, el equipo de Hernán Barcos ante Alianza Lima. Domingo 3 y 15, Chancas ante UTC. Domingo a las 5, Cienciano en el Cusco recibe al Sporting Cristal. ¿Y tú qué esperas, ah? ¿Tú qué esperas para mandar la respuesta correcta a la pregunta de la trivia del Mix Deportivo al 971-446-726? ¿A qué? ¿No escuchaste? ¿No escuchaste?
1: Seguro que sí.
0: Escúchame ahora.
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0: Bueno, nosotros ya te avisamos, nosotros te hemos repetido la pregunta. El Red Bull Bragantino es el equipo que va a ser rival de Sporting Cristal en el playoff de la Copa Sudamericana. Si enviaste la respuesta correcta al 971-446-726 con tu nombre completo y tu distrito, tienes que estar atento, atenta, porque te voy a llamar. Y si te llamo tienes que responder. Yo escucho radio La Mega Mix, tocamos de todo y te puedes ganar 100 soles en este fin de semana en el que la gente ya cobró su sueldo, pero también ya se le terminó. Seguimos en el Mix Deportivo en La Mega Mix.

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1: De la tarde con 51 minutos. Ahora quiero que estés atenta, atento. Si enviaste la respuesta correcta a la pregunta de la trivia del Mix Deportivo al 971-446-726, te quedan 30 segundos para enviar la respuesta correcta a la pregunta: ¿qué equipo será rival de Cristal en los playoffs de la Copa Sudamericana? Bueno, será el Red Bull Bragantino. Esa es la respuesta correcta. Envíala con tu nombre y tu distrito al 971-446-726. 30 segundos te quedan. Tengo aquí un cronómetro.
2: Y está clarito.
1: Y está corriendo. Y la gente está enviando su mensaje con respuesta correcta. Porque además, si se acabara el tiempo y eligiéramos vía el software de la Mega Mix un ganador, si esa persona no contesta correctamente o simplemente no contesta, se activa nuevamente el software. Así que tú sigue enviando tu mensaje con así la respuesta es correcta.
2: Con fe, con fe.
1: Tu nombre completo y tu distrito. Que por ahí, si no te alcanzó el tiempo, la persona que llamamos no contesta, activamos de inmediato y puede ser tú. Puede ser tú el que se lleve los 100 soles de esta tarde noche del Mix Deportivo.
2: Y tanque, puede entrar su llamada, pero no contesta la respuesta y ya fue.
1: Eso también.
2: Ya fue.
1: Claro. Tiene que responder, yo escucho Radio La Mega Mix, tocamos de todo. Tiempo cumplido. ¡Bravo!
2: Tiempo cumplido.
1: El software de La Mega Mix activa. Y vamos a llamar en este momento a una persona que se encuentra donde, Nando.
2: Atención. La tierra de la marinera.
1: Ajá.
2: Trujillo.
1: Qué rico Trujillo a esta hora, vientecito. ¿Ah? Bonito Trujillo.
2: Hermoso Trujillo.
1: Sobre el teléfono tienes que responder, yo escucho Radio La Mega Mix, tocamos de todo. Trujillo nos escucha en los 99.9 de la FM. Hola, buenas noches.
3: Radio La Mega, tocamos de todo.
1: Perdón que no escuché bien. Perdón, no escuché. Ok, La Mega Mix, tocamos de todo. Tranquilo. ¿Cómo te llamas?
3: Jesús Ríos.
1: Jesús. Buenas noches, Jesús. Jesús, ¿qué haciendo a esta hora? ¿Qué haciendo esta hora en Trujillo, amigo?
3: Taxiando.
1: Bueno, atento entonces, Jesús. ¿Al fue o no fue?
0: En el Mix Deportivo, juguemos al fue o no fue.
1: Viene Lucho a Víncula, la manda a Víncula, arriba el rechazo, cuidado, le va quedando a Reina, la puede tener, ahora Trauco.
0: Dinos, ¿fue o no fue gol?
1: Jesús, ¿fue o no fue? ¿Ah?
3: Una ayudita, tanque.
1: Una ayudita, ¿no?
2: Una
1: ayudita. Una empujadita. Nando Cabanillas.
2: Dígame, tanque.
1: Usted. A usted le toca el turno en la radio en la mañana, el sábado.
2: No, sábado

0: Jesús, tú también gana en Tanquea tu Tanque con el Tanque.
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0: Bueno, estamos cerrando la semana. El domingo es el debate.
2: Así es.
0: Sería bueno, ¿no?, a la gente, ajá, que vea el debate, que lo escuche por la radio si quieren.
2: Lógico.
0: ¿No? Para que puedan tener la propuesta de los dos candidatos y de poder llegar informados a decidir el próximo domingo a la segunda vuelta electoral. Es importante que nos informemos, es importante que tomemos conciencia para emitir un voto responsable. Con el Mix Deportivo hasta el lunes a las 5 de la tarde, y se quedan en la grata compañía de Nando Cabanillas con los megagigantes de la megacumbia. En la Mega Mix tocamos de todo. Que estén muy bien, gran fin de semana. Hasta el lunes.

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